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2: Mi amor, por favor, perdóname. 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
1: Me gustó mucho. Muchas gracias por todo, de verdad que sí. Nos estamos viendo.
2: ¿Cómo estás? Mira
1: este loco, no le hagan caso a este loco.
3: ¡Pero Ricky!
1: ¿Qué pasa, tío? ¿Cómo estás? ¿Qué haces por acá, man?
2: Nada, tranquilo, voy para la piscina, ¿y tú?
1: Ah, yo voy para allá luego.
2: ¿También?
1: Yo voy para allá, sí, pero espérate, vamos a tirar una foto. Aquí va.
2: Vamos.
1: ¿La pruebas?
2: Duro. ¿Pero me la envías?
1: Claro,
2: me
1: la envías. Por supuesto.
2: Ya te veo.

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0: mismo es siempre.
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2: Ante esta comunidad cristiana que representa la Iglesia de Dios, os pregunto, si alguien tiene un impedimento para que esta unión se realice, que lo diga ahora o que calle para siempre. En la

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2: 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Dios los bendiga y nos vemos mañana jueves
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0: Anda, Macura, Guacanda, Cachirarisha, Pura Pía, Guatara y Guaitepura. Un feliz amanecer para todos mis guataras y guataritos, patojas y patojitas que en esta mañanita, de esta la miércolita, 14 de octubre de añito de la 2026, estar en sintonía de esta la bonita programita Secreto Misterio de Selva. En este día tan grande del Señor de los Milagros, quiero que me acompañen en esta bonita oración de bendición al hogar.
1: Bendición del hogar. Bendigo de esta casa el pan de cada día. Bendigo de tu mesa el vino y el manjar. Bendigo esta familia que en mí cree y confía. Bendigo su trabajo, salud y bienestar. Bendigo a cuantos quieran tenerme por testigo. En penas y alegrías los he de acompañar. Bendigo sus virtudes y soy el buen amigo de cuantos bien comparten este bendito hogar.

0: Guatalas y guatalitos, qué bonito. Llegar yo a este portento de emisora en esta miércolita y encontrar la cantidad de mensajitos de guachí de textos, de guatalitos, unos que quieren dialogar con cacique, pero tratamentico, y otros que están muy, muy agradecidos. Cantidad de testimonios que vamos a sacar por esta prestigiosa emisora todos los santos días, porque vemos como tiempito, como vuela, como pajarita y como salta conejita, pero fieles ya a un compromiso cristiano y con el ánimo de servir de puente de comunicación entre Diosito, Papá Unito y ustedes, guatalitos. Voy a entregarles a partir de este momento todos los conocimientos precisos para alcanzar el éxito, la felicidad, porque nuestro programa va enfocado precisamente sin excepción al que usted alcance la verdad, la felicidad. Por eso con amor lo invito a que me consulte, a que me llame con toda confianza, guatalito, que aquí está Cacique Taro en Chamas de Selva, que lo quiere ayudar. Muchos guatalitos anoche no pudieron dormir, unos preocupados por deudas que han contraído, otros que se rascan la cabeza y ve cómo toma y toma medicamento que no cura, y le voy a decir por qué. Se pasan contando los dolores y así no es, porque todo hay que ponerlo primero en la mano de Dios. Cada mañanita yo, cacique, hinco rodilla en tierra y digo, Diosito, gracias a Dios por este amanecer, por este nuevo día que me permites, por la gracia de Dios, estar en este portento de emisora, de entrando a miles de hogares, para seguir tu divino ejemplo, divino maestro, ayudar a tanta gentecita que se encuentra sufriendo los rigores de tanto hechizo, de tanta cosa mala, sí. Porque si usted sufre de alguna enfermedad y ve que toma medicamento y no cura, tenga mucho cuidadito, que no va a estar padeciendo de la enfermedad atribuida a un trabajo de brujería, hechicería o santería, que lo hacen por envidia, por celos, pero ahí tiene un telefonito de Cachubaca que me llame, 310-544-2887, y si es un daño, algo que le hicieron, tenga la plena seguridad que yo lo voy a curar. Porque la mano siniestra de seres malignos que actúan amparados en sombras de la noche, hacen que personas perversas hagan rituales para acabarlo a usted, acabar su finca, acabar con su negocio o llevarlo a un completamente fracaso. Tenemos que estar muy aferrados de la mano de Diosito, Papá Bonito, y más en este mes de los brujos, que lo llaman, pues este es el mes donde las sectas satánicas mantienen haciendo rituales para acabar con la salud del ser humano y destruir a mucha gentecita. Tenemos que protegernos mucho de esos guataras, hijitos de Dios. Y yo, cacique Tairo, en este portento de mi saleta miércolita, mucho lo contentico y lo feliz de ver la cantidad de mensajitos de WhatsApp que tenemos de tanta gentecita que manda cacique a consultar por tanta cosita. 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
0: Guanda Pachula, Guacanda Cachirasí. Guatalitos, ¿qué está pasando? Por un problema, por una dificultad. Si una puerta se cierra, podemos abrir otra, y otra hasta que vamos a encontrar ese camino correcto. Agachar la cabeza o esconder de nuestros problemas, destruir nuestras ilusiones, someternos al castigo, la adversidad, el fracaso y la esperanza, es el error más grave que podemos cometer como hijos de Dios. Yo le digo, guatalito, si usted se levanta en la mañana y todo lo que va a emprender, póngalo en manos de Dios. Pero siempre buscamos a Dios cuando ya es demasiado tarde, ¿no? Yo solo he dicho, ¿qué planes tenía usted para este año? Que mire que ya lo vamos a culminar y qué cosas logró realizar. tuvo a Dios presente entre sus planes, siente que ha tenido fracasos, decepciones y desosiego, ciertamente los tuvo. Y aquí está el caso de preguntar, ¿será porque sus planes no estaban del todo orientados por la voluntad divina? ¿Me habrá hecho la falta en mis tareas cotidianas en la presencia de Dios? ¿Cómo he santificado mi tiempo durante este año? Que mire, ya vamos en el, ya hoy a 14 de octubre y ya está oliendo a natilla, buñuelo, pero los tiempos son de Dios y por la gracia de Dios estamos este portento de emisora esta mañana. Para algunos, la respuesta a estas preguntas podían llegar a perturbar la conciencia y hacer hasta perder el ánimo ante las propias debilidades e insuficiencias. Sin embargo, si miramos la vida con ojos de fe, no tenemos motivos para perder la esperanza. Tenemos un Dios grande y misericordioso, que muchas veces hemos quedado extasiados con la puesta del sol. Miramos a dónde está Dios, ¿dónde está? Voltea a mirar a su lado, ahí tiene su esposa, ahí tiene sus hijos, ahí tiene su hogar. Sí, está Dios con ellos, Dios está entre nosotros porque Dios es amor. Y si Dios está con nosotros, ¿quién contra nosotros? Absolutamente nadie. 310-544-2887 y vamos a abrir pues aquí. Un mensajito de WhatsApp que tengo aquí, dice Cacique Tairobi. Esto viene de un 315 terminando en 3130. Esto viene del municipio de... este municipio está la letra enredadita, este WhatsApp dice del municipio de la de Guadalupe, dice Cacique Tairobi. Quisiera consultarle por una dificultad que tengo, casi que muy, muy delicada. Casi que estoy casada hace ya 7 años. Y lo que más me conmovió casi que escribirle, porque me estoy enamorando de otro hombre. Dígame casi que si eso me conviene, no tengo mucho miedo a ir a perder mi hogar. Tengo un buen hombre, no siendo más Ana de Guadalupe, Wanda, Pachula, Guacanda, Cachira, Guatalita. Tengo que decirle, hijita de Dios, aterrice los pies sobre la tierra. 7 años, 2 hijitos muy bonitos, un hogar que tiene, un buen esposo, económicamente muy bien, pero se dejó usted embelezar de ese muchacho que llevaron a trabajar a la casa, a la finca, y ahí viene para acá la consecuencia que usted ya no sabe qué camino coger. Yo le voy a decir con toda franqueza, no vaya a cometer ese error. Usted se casó por la iglesia con su esposo y lo que Dios une no lo separa el hombre. Se lo ha querido separar este sinvergüenza que quiere dañar ese hogar. Pero no lo voy a permitir, Guatalita, que yo le voy a ayudar. Voy a reventarle todo eso para que se le quite a usted todo eso que usted tiene siete por ese muchacho. Y se le acabe eso y no vaya a perder su hogar. Y le voy a mandar algo muy especial que usted necesita. Usted le está cayendo ya todo el cabello. Mire cómo está, ya no duerme. Pensando ese muchacho consecuencia de ese mal. Ahorita cuando termine el programita me llama Guatadita y Jiter de Dios. Esperamos haberle servido casi que Tairo y Wanda Pachula. Y tengo aquí otro mensajito de WhatsApp de un guatarito este del municipio de Yarumal. Dice Cacique Tairobi, no vaya a mencionar mi nombre. Soy muy conocido este municipio Cacique, esto viene de WhatsApp terminando en 2122. Dice señor Cacique, por medio de la presente quiero desearle muy buena salud a toda su familia. Sobre todo me encuentro muy solo en mi casa. Cacique, ¿por qué será? Tengo 37 años para encontrar a la mujer que quiera compartir la vida conmigo. Porque soy un hombre impotente sexualmente y todos los hombres que frecuento me hacen a un lado por mi problema. Hoy por hoy no tengo relaciones con ninguna mujer, en cambio, un hombre sí me está buscando, se le nota que es homosexual, he sentido una pequeña atracción hacia él, y el problema es que en la casa tengo una piecita para arrendar y él me ha dicho que le rente esa piecita. Me da temor porque pienso que teniéndolo al lado mío de pronto vamos a tener algo, que eso es a lo que yo nunca he querido llegar. Por eso quisiera que usted me hiciera un recorrido, me dijera que él se debe esta impotencia, y si es de mi fecha de nacimiento se la mando, y porque tengo preferencias homosexuales, hombre con vagas pasiones de Yarumal, Guanda, Pachula, Guacanda, Cachiraricia, Pura Pía, Guatalito. Con mucho gusto, mi querido Joaquín. He estudiado el problema relacionado a la impotencia sexual y normalmente tengo que decir que es más o menos, eso es algo que no es que sea de científico ni de médico. La impotencia sexual en el hombre viene muchas veces cuando usted tiene esas aberraciones por otro hombre. Eso son las hormonas suyas, Guatalito. Y también le voy a decir que ese hombre que lo está frecuentando a usted le ha estado dando unas gotas a usted y alguien le lo está trayendo más. Yo voy a reventarle eso rapidito, Guatalito, para que no vaya a caer usted en esa, porque usted va a seguir en las mismas y peor. Entonces yo quiero ayudarlo Ahorita cuando termine el programita, Guatarita me llama, que yo le voy a mandar el tratamiento para que se pueda quitar ese hombre encima. Esperamos haberle servido, casi que Tairo Biguanda, pachula. Bacanda, cachilaricia, pura pía, ya me están haciendo señitas que tiempito se agotó. Quiero que me acompañe en esta oración al Arcángel San Miguel.
2: Oración al Arcángel San Miguel. Ángel de Dios, que eres mi custodio, ya que el Señor me ha encomendado a ti, ilumíname, guárdame, rígeme y gobiérname. Arcángel San Miguel, defiéndenos en la lucha, ampáranos contra la perversidad y acechanzas, y tú, príncipe de la celestial milicia, lanza al infierno con el divino poder a Satanás y a los otros malignos espíritus que andan por el mundo, para la perdición de las almas. Amén.

0: Wanda Pachula, Wakanda, Cachiraricia, Purapia, que San Miguel nos libre de hechizo, de brujería, de hechizo y todo mal. Uno feliz día, hasta el próximo programita, hasta mañana. Adiós, adiós, adiós.
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1: Esta es la hora. Las 6 en punto.

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1: La Eucaristía es un espacio del cielo en la tierra. Dispongámonos para encontrarnos con Cristo, que quiere alimentarnos con su palabra y con su propio cuerpo.

0: Iglesia Católica, la comunión de los santos, el perdón de los pecados, la resurrección de los muertos y en la vida eterna. Amén. Ofrecemos este Santo Rosario en honor y gloria a la Santísima Trinidad, dándole gracias a Dios por todas las bendiciones recibidas. Pedimos en este Santo Rosario por el eterno descanso de todas las benditas almas del purgatorio, por la paz del mundo, por la salud y las intenciones del Santo Papa León, por toda nuestra Iglesia. Pedimos por todos los sacerdotes del mundo entero, en especial por los sacerdotes de nuestra comunidad de Anorí. También pedimos por todas las personas que están enfermas, por los agonizantes de este día, por los que están tristes, por los encarcelados, por las personas que se encuentran privadas de la libertad, secuestrados, por todos los que desean hacer el mal. Pedimos por la conversión de todos los pecadores, pero muy especialmente nuestra propia y verdadera conversión y la de toda nuestra familia, por cada una de nuestras intenciones y nuestras necesidades. Por el triunfo de las intenciones del Inmaculado Corazón de María. Espíritu Santo,
1: ilumínalo y santifícalo.
0: Espíritu Santo,
1: ilumínalo y santifícalo.
0: Espíritu Santo,
1: ilumínalo y santifícalo.
0: Contemplamos en este día los misterios gloriosos. Primer misterio, la triunfante resurrección de nuestro Señor Jesucristo. Padre nuestro que estás en el cielo, santificado sea tu nombre. Venga a nosotros tu reino, hágase tu voluntad en la tierra como en el cielo.
1: Danos hoy nuestro pan de cada día, perdona nuestras ofensas, como también nosotros perdonamos que lo ofenden, no lo dejes caer la tentación ni retomar. Amén.
0: María es Madre de Gracia y Madre de Misericordia.
1: En la vida y en la muerte, amparo, Madre nuestra.
0: Dios te salve María, llena eres de gracia, el Señor es contigo. Bendita tú eres entre todas las mujeres y bendito es el fruto de tu vientre, Jesús.
1: Santa María, Madre de Dios, ruega por nosotros pecadores, ahora y en la hora de nuestra muerte. Amén.
0: Dios te salve María, llena eres de gracia, el Señor es contigo. Bendita tú eres entre todas las mujeres y bendito es el fruto de tu vientre, Jesús.
1: Santa María, Madre de Dios, ruega por nosotros pecadores, ahora y en la hora de nuestra muerte. Amén.
0: Dios te salve María, llena eres de gracia, el Señor es contigo. Bendita tú eres entre todas las mujeres y bendito es el fruto de tu vientre, Jesús.
1: Santa María, Madre de Dios, ruega por nosotros pecadores, ahora y en la hora de nuestra muerte. Amén.
0: Dios te salve María, llena eres de gracia, el Señor es contigo. Bendita tú eres entre todas las mujeres y bendito es el fruto de tu vientre, Jesús.
1: Santa María, Madre de Dios, ruega por nosotros pecadores, ahora y en la hora de nuestra muerte. Amén.
0: Dios te salve María, llena eres de gracia, el Señor es contigo. Bendita tú eres entre todas las mujeres y bendito es el fruto de tu vientre, Jesús.
1: Santa María, Madre de Dios, ruega por nosotros pecadores, ahora y en la hora de nuestra muerte. Amén.
0: Dios te salve María, llena eres de gracia, el Señor es contigo. Bendita tú eres entre todas las mujeres y bendito es el fruto de tu vientre, Jesús.
1: Santa María, Madre de Dios, ruega por nosotros pecadores, ahora y en la hora de nuestra muerte. Amén.
0: Dios te salve María, llena eres de gracia, el Señor es contigo. Bendita tú eres entre todas las mujeres y bendito es el fruto de tu vientre, Jesús.
1: Santa María, Madre de Dios, ruega por nosotros pecadores, ahora y en la hora de nuestra muerte. Amén.
0: Dios te salve María, llena eres de gracia, el Señor es contigo. Bendita tú eres entre todas las mujeres y bendito es el fruto de tu vientre, Jesús.
1: Santa María, Madre de Dios, ruega por nosotros pecadores, ahora y en la hora de nuestra muerte. Amén.
0: Dios te salve María, llena eres de gracia, el Señor es contigo. Bendita tú eres entre todas las mujeres y bendito es el fruto de tu vientre, Jesús.
1: Santa María, Madre de Dios, ruega por nosotros pecadores, ahora y en la hora de nuestra muerte. Amén.
0: Dios te salve María, llena eres de gracia, el Señor es contigo. Bendita tú eres entre todas las mujeres y bendito es el fruto de tu vientre, Jesús.
1: Santa María, Madre de Dios, ruega por nosotros pecadores, ahora y en la hora de nuestra muerte. Amén.
0: Gloria al Padre, y al Hijo, y al Espíritu Santo.
1: Como era un principio, ahora y siempre, los siglos de los siglos. Amén.
0: Oh Jesús mío, perdona nuestros pecados, líbranos del fuego del infierno, lleva al cielo a todas las almas, especialmente a las más necesitadas de tu infinita misericordia. El Rosario de María nos libre de todo mal. Alabemos noche y día a la Reina Celestial, y con ella adoremos a la Santísima Trinidad. Segundo misterio que contemplamos es la ascensión de nuestro Señor Jesucristo al cielo.
1: Padre nuestro que estás en el cielo, santificado sea tu nombre. Venga a nosotros tu reino, hágase tu voluntad en la tierra como en el cielo.
0: Danos hoy nuestro pan de cada día, perdona nuestras ofensas, como también nosotros perdonamos a los que nos ofenden. No nos dejes caer en la tentación y líbranos del mal. Amén.
1: María, Madre de Gracia, Madre de Misericordia.
0: En la vida y en la muerte, ampáranos, Madre nuestra.
1: Dios te salve María, llena de gracia, Señor es contigo. Bendita tú entre todas las mujeres y bendito es el fruto de tu vientre, Jesús.
0: Santa María, Madre de Dios, ruega por nosotros pecadores, ahora y en la hora de nuestra muerte. Amén.
1: Dios te salve María, llena de gracia, Señor es contigo. Bendita tú entre todas las mujeres y bendito es el fruto de tu vientre, Jesús.
0: Santa María, Madre de Dios, ruega por nosotros pecadores, ahora y en la hora de nuestra muerte. Amén.
1: Dios te salve María, llena de gracia, Señor es contigo. Bendita tú entre todas las mujeres y bendito es el fruto de tu vientre, Jesús.
0: Santa María, Madre de Dios, ruega por nosotros pecadores, ahora y en la hora de

0: es contigo. Bendita tú eres entre todas las mujeres y bendito es el fruto de tu vientre, Jesús.
1: Santa María, Madre de Dios, ruega por nosotros pecadores, ahora y en la hora de nuestra muerte. Amén.
0: Dios te salve María, llena de gracia, Señor es contigo. Bendita tú eres entre todas las mujeres y bendito es el fruto de tu vientre, Jesús.
1: Santa María, Madre de Dios, ruega por nosotros pecadores, ahora y en la hora de nuestra muerte. Amén.
0: Dios te salve María, llena de gracia, Señor es contigo. Bendita tú eres entre todas las mujeres y bendito es el fruto de tu vientre, Jesús.
1: Santa María, Madre de Dios, ruega por nosotros pecadores, ahora y en la hora de nuestra muerte. Amén.
0: Dios te salve María, llena de gracia, Señor es contigo. Bendita tú eres entre todas las mujeres y bendito es el fruto de tu vientre, Jesús.
1: Santa María, Madre de Dios, ruega por nosotros pecadores, ahora y en la hora de nuestra muerte. Amén.
0: Dios te salve María, llena de gracia, Señor es contigo. Bendita tú eres entre todas las mujeres y bendito es el fruto de tu vientre, Jesús.
1: Santa María, Madre de Dios, ruega por nosotros pecadores, ahora y en la hora de nuestra muerte. Amén. Gloria.
0: Gloria al Padre, al Hijo y al Espíritu Santo.
1: Como era en el principio, ahora y siempre, por los siglos de los siglos. Amén.
0: Oh Jesús mío, perdona nuestros pecados, líbranos del fuego del infierno. Ya al cielo todas las almas, especialmente la manita de nuestra amita misericordia. El Rosario de María nos libre de todo mal. Alabemos la noche y el día de la Reina Celestial y contemplamos la Santísima Trinidad.
1: Del ser misterio que contemplamos, la venida del Espíritu Santo sobre la Virgen María y los apóstoles. Padre nuestro que estás en el cielo, santificado sea tu nombre. Venga a nosotros tu reino, hágase tu voluntad en la tierra como en el cielo.
0: Danos hoy nuestro pan de cada día, perdón nuestras ofensas, como también nosotros perdonamos los ofenden, no los dejes caer en la tentación y no les todo mal. Amén.
1: María es Madre de Gracia y Madre de Misericordia.
0: María de la muerte, amparo, Madre nuestra.
1: Dios te salve María, llena eres de gracia, el Señor es contigo. Bendita tú eres entre todas las mujeres y bendito es el fruto de tu vientre, Jesús.
0: Santa María, Madre de Dios, ruega por nosotros pecadores, ahora y en la hora de nuestra muerte. Amén.
1: Dios te salve María, llena eres de gracia, el Señor es contigo. Bendita tú eres entre todas las mujeres y bendito es el fruto de tu vientre, Jesús.
0: Santa María, Madre de Dios, ruega por nosotros pecadores, ahora y en la hora de nuestra muerte. Amén.
1: Dios te salve María, llena eres de gracia, el Señor es contigo. Bendita tú eres entre todas las mujeres y bendito es el fruto de tu vientre, Jesús.
0: Santa María, Madre de Dios, ruega por nosotros pecadores, ahora y en la hora de nuestra muerte. Amén.
1: Dios te salve María, llena eres de gracia, el Señor es contigo. Bendita tú eres entre todas las mujeres y bendito es el fruto de tu vientre, Jesús.
0: Santa María, Madre de Dios, ruega por nosotros pecadores, ahora y en la hora de nuestra muerte. Amén.
1: Dios te salve María, llena eres de gracia, el Señor es contigo. Bendita tú eres entre todas las mujeres y bendito es el fruto de tu vientre, Jesús.
0: Santa María, Madre de Dios, ruega por nosotros pecadores, ahora y en la hora de nuestra muerte. Amén.
1: Dios te salve María, llena eres de gracia, el Señor es contigo. Bendita tú eres entre todas las mujeres y bendito es el fruto de tu vientre, Jesús.
0: Santa María, Madre de Dios, ruega por nosotros pecadores, ahora y en la hora de nuestra muerte. Amén.
1: Dios te salve María, llena eres de gracia, el Señor es contigo. Bendita tú eres entre todas las mujeres y bendito es el fruto de tu vientre, Jesús.
0: Santa María, Madre de Dios, ruega por nosotros pecadores, ahora y en la hora de nuestra muerte. Amén.
1: Dios te salve María, llena eres de gracia, el Señor es contigo. Bendita tú eres entre todas las mujeres y bendito es el fruto de tu vientre, Jesús.
0: Santa María, Madre de Dios, ruega por nosotros pecadores, ahora y en la hora de nuestra muerte. Amén.
1: Dios te salve María, llena eres de gracia, el Señor es contigo. Bendita tú eres entre todas las mujeres y bendito es el fruto de tu vientre, Jesús.
0: Santa María, Madre de Dios, ruega por nosotros pecadores, ahora y en la hora de nuestra muerte. Amén.
1: Dios te salve María, llena eres de gracia, el Señor es contigo. Bendita tú eres entre todas las mujeres y bendito es el fruto de tu vientre, Jesús.
0: Santa María, Madre de Dios, ruega por nosotros pecadores, ahora y en la hora de nuestra muerte. Amén.
1: Gloria al Padre y al Hijo y al Espíritu.

0: Espíritu Santo.
1: Como era en un principio, ahora y siempre, los siglos de los siglos. Amén.
0: Oh Jesús mío, perdona nuestros pecados, líbranos del fuego del infierno, lleva del cielo a todas las almas, especialmente a las más necesitadas de tu infinita misericordia. El Rosario de María nos libre de todo mal. Alabemos noche y día a la Reina Celestial. Y con ella adoremos a la Santísima Trinidad. Cuarto misterio que contemplamos, la Asunción de la Virgen María al cielo.
1: Padre nuestro que estás en el cielo, santificado sea tu nombre. Venga a nosotros tu reino, hágase tu voluntad en la tierra como en el cielo.
0: Danos hoy nuestro pan de cada día, perdona nuestras ofensas, como también nosotros perdonamos a los que nos ofenden. No nos dejes caer en la tentación y líbranos del mal. Amén.
1: María, Madre de Gracia, Madre de Misericordia.
0: En la vida y en la muerte, ampáranos, Madre nuestra.
1: Dios te salve María, llena de gracia, Señor es contigo. Bendita tú eres entre todas las mujeres, y bendito es el fruto de tu vientre, Jesús.
0: Santa María, Madre de Dios, ruega por nosotros pecadores, ahora y en la hora de nuestra muerte. Amén.
1: Dios te salve María, llena de gracia, Señor es contigo. Bendita tú eres entre todas las mujeres, y bendito es el fruto de tu vientre, Jesús.
0: Santa María, Madre de Dios, ruega por nosotros pecadores, ahora y en la hora de nuestra muerte. Amén.
1: Dios te salve María, llena de gracia, el Señor es contigo. Bendita tú eres entre todas las mujeres y bendito es el fruto de tu vientre, Jesús.
0: Santa María, Madre de Dios, ruega por nosotros pecadores, ahora y en la hora de nuestra muerte. Amén.
1: Dios te salve María, llena de gracia, el Señor es contigo. Bendita tú eres entre todas las mujeres y bendito es el fruto de tu vientre, Jesús.
0: Santa María, Madre de Dios, ruega por nosotros pecadores, ahora y en la hora de nuestra muerte. Amén.
1: Dios te salve María, llena eres de gracia, Señor es contigo. Bendita tú eres entre todas las mujeres y bendito es el fruto de tu vientre, Jesús.
0: Santa María, Madre de Dios, ruega por nosotros pecadores, ahora y en la hora de nuestra muerte. Amén.
1: Dios te salve María, llena eres de gracia, Señor es contigo. Bendita tú eres entre todas las mujeres y bendito es el fruto de tu vientre, Jesús.
0: Santa María, Madre de Dios, ruega por nosotros pecadores, ahora y en la hora de nuestra muerte. Amén.
1: Dios te salve María, llena eres de gracia, Señor es contigo. Bendita tú eres entre todas las mujeres y bendito es el fruto de tu vientre, Jesús.
0: Santa María, Madre de Dios, ruega por nosotros pecadores, ahora y en la hora de nuestra muerte. Amén.
1: Dios te salve María, llena de gracia, Señor es contigo. Bendita tú eres entre todas las mujeres y bendito es el fruto de tu vientre, Jesús.
0: Santa María, Madre de Dios, ruega por nosotros pecadores, ahora y en la hora de nuestra muerte. Amén.
1: Dios te salve María, llena de gracia, Señor es contigo. Bendita tú eres entre todas las mujeres y bendito es el fruto de tu vientre, Jesús.
0: Santa María, Madre de Dios, ruega por nosotros pecadores, ahora y en la hora de nuestra muerte. Amén.
1: Dios te salve María, llena de gracia, Señor es contigo. Bendita tú eres entre todas las mujeres y bendito es el fruto de tu vientre, Jesús.
0: Gloria, Santa María, Madre de Dios, ruega por nosotros pecadores, ahora y en la hora de nuestra muerte. Amén.
1: Gloria al Padre, al Hijo y al Espíritu Santo.
0: Como era en el principio, ahora y siempre, por los siglos de los siglos. Amén.
1: Te amado y ahora en tu momento, Jesús, en el Santísimo Sacramento. Oh Jesús mío, perdona los pecados, líbranos del fuego del infierno. Ya el cielo todas las almas, especialmente la manita de nuestra misericordia. El Rosario de María nos libre de todo mal. Alabemos noche y día de la Reina Celestial y contemplamos la Santísima Trinidad.
0: Quinto misterio que contemplamos, la coronación de la Virgen María como Reina Universal de todo lo creado. Padre nuestro que estás en el cielo, santificado sea tu nombre. Venga a nosotros tu reino, hágase tu voluntad en la tierra como en el cielo.
1: Danos hoy nuestro pan de cada día, perdona nuestras ofensas, como también nosotros perdonamos que los ofenden, no los dejes caer en la tentación, líbranos de todo mal. Amén.
0: María es Madre de Gracia y Madre de Misericordia.
1: En la vida y en la muerte, amparo, Madre nuestra.
0: Dios te salve María, llena eres de gracia, el Señor es contigo. Bendita tú eres entre todas las mujeres y bendito es el fruto de tu vientre, Jesús.
1: Santa María, Madre de Dios, ruega por nosotros pecadores, ahora y en la hora de nuestra muerte. Amén.
0: Dios te salve María, llena eres de gracia, el Señor es contigo. bendita tú eres entre todas las mujeres, y bendito es el fruto de tu vientre, Jesús.
1: Santa María, Madre de Dios, ruega por nosotros pecadores, ahora y en la hora de nuestra muerte. Amén.
0: Dios te salve María, llena eres de gracia, el Señor es contigo. Bendita tú eres entre todas las mujeres, y bendito es el fruto de tu vientre, Jesús.
1: Santa María, Madre de Dios, ruega por nosotros pecadores, ahora y en la hora de nuestra muerte. Amén.
0: Dios te salve María, llena eres de gracia, el Señor es contigo. Bendita tú eres entre todas las mujeres, y bendito es el fruto de tu vientre, Jesús.
1: Santa María, Madre de Dios, ruega por nosotros pecadores, ahora y en la hora de nuestra muerte. Amén.
0: Dios te salve María, llena eres de gracia, el Señor es contigo. Bendita tú eres entre todas las mujeres, y bendito es el fruto de tu vientre, Jesús.
1: Santa María, Madre de Dios, ruega por nosotros pecadores, ahora y en la hora de nuestra muerte. Amén.
0: Dios te salve María, llena eres de gracia, el Señor es contigo. Bendita tú eres entre todas las mujeres, y bendito es el fruto de tu vientre, Jesús.
1: Santa María, Madre de Dios.
0: Dios te salve María, llena eres de gracia, el Señor es contigo. Bendita tú eres entre todas las mujeres, y bendito es el fruto de tu vientre, Jesús.
1: Santa María, Madre de Dios, ruega por nosotros pecadores, ahora y en la hora de nuestra muerte. Amén.
0: Dios te salve María, llena eres de gracia, el Señor es contigo. Bendita tú eres entre todas las mujeres, y bendito es el fruto de tu vientre, Jesús.
1: Santa María, Madre de Dios, ruega por nosotros pecadores, ahora y en la hora de nuestra muerte. Amén.
0: Dios te salve María, llena eres de gracia, el Señor es contigo. Bendita tú eres entre todas las mujeres, y bendito es el fruto de tu vientre, Jesús.
1: Santa María, Madre de Dios, ruega por nosotros pecadores, ahora y en la hora de nuestra muerte. Amén.
0: Dios te salve María, llena eres de gracia, el Señor es contigo. Bendita tú eres entre todas las mujeres, y bendito es el fruto de tu vientre, Jesús.
1: Santa María, Madre de Dios, ruega por nosotros pecadores, ahora y en la hora de nuestra muerte. Amén.
0: Gloria al Padre, y al Hijo, y al Espíritu Santo.
1: Bueno, en principio, ahora y siempre, los siglos de los siglos. Amén.
0: Oh Jesús mío, perdona nuestros pecados, líbranos del fuego del infierno, lleva al cielo a todas las almas, especialmente a las más necesitadas de tu infinita misericordia. El Rosario de María nos libre de todo mal. Alabemos noche y día a la Reina Celestial, y con ella adoremos a la Santísima Trinidad. Oremos un Padre nuestro, Ave María en gloria, por las intenciones, salud y necesidades del Santo Papa, por toda nuestra Iglesia, el aumento de nuestra fe, para ganar las indulgencias de este Santo Rosario. Padre nuestro que estás en el cielo, santificado sea tu nombre. Venga a nosotros tu reino, hágase tu voluntad en la tierra como en el cielo.
2: Danos hoy nuestro pan de cada día, perdona nuestras ofensas como también nosotros perdonamos a los que nos ofenden. No nos dejes caer en tentación y de todo mal. Amén.
0: Dios te salve María, llena eres de gracia, el Señor es contigo. Bendita tú eres entre todas las mujeres, y bendito es el fruto de tu vientre, Jesús.
2: Santa María, Madre de Dios, ruega por nosotros pecadores, ahora y en la hora de nuestra muerte. Amén.
0: Gloria al Padre, y al Hijo, y al Espíritu Santo.
2: Como era en el principio, será y siempre por los siglos de los siglos. Amén.
0: Ánimas del purgatorio, quien las pudiera aliviar.
2: Dios las saque, pena las lleve a descansar.
0: Padre nuestro que estás en el cielo, santificado sea tu nombre. Venga a nosotros tu reino, hágase tu voluntad en la tierra como en el cielo.
2: Danos hoy nuestro pan de cada día, perdona nuestras ofensas como también nosotros perdonamos a los que nos ofenden. No nos dejes caer en la tentación, líbranos de todo mal. Amén.
0: Dios te salve María, llena eres de gracia, el Señor es contigo. Bendita tú eres entre todas las mujeres, y bendito es el fruto de tu vientre, Jesús.
2: Santa María, Madre de Dios, ruega por nosotros pecadores, ahora y en la hora de nuestra muerte. Amén.
0: Concédele, Señor, el descanso eterno.
2: Brille para allá la luz perfecta.
0: Concédele, Señor, el descanso eterno.
2: Brille para allá la luz perfecta.
0: Concédele, Señor, el descanso eterno.
2: Brille para allá la luz perfecta.
0: Que las almas de todos los fieles difuntos, por la misericordia de Dios, descansen
2: en paz. Amén.
0: Recemos esta salve por el triunfo del Inmaculado Corazón de María en el mundo entero, por la conversión de todos los pecadores, especialmente nuestra propia y verdadera conversión. Dios te salve, Reina y Madre, Madre de Misericordia, vida, dulzura y esperanza nuestra. Dios te salve, a ti clamamos los desterrados hijos de Eva, A ti suspiramos gimiendo y llorando en este valle de lágrimas. Ea pues, Señora abogada nuestra, vuelve a nosotros esos tus ojos misericordiosos, y después de este destierro, muéstranos a Jesús, fruto bendito de tu vientre, oh clemente, oh piadosa, oh dulce y siempre Virgen María, ruega por nosotros, Santa Madre de Dios, para que seamos dignos de alcanzar las promesas y gracias de nuestro Señor Jesucristo. Amén. Señor, ten piedad.
2: Señor, ten piedad.
0: Cristo, ten piedad.
2: Cristo, ten piedad.
0: Señor, ten piedad.
2: Señor, ten piedad.
0: Cristo, óyenos.
2: Cristo, óyenos.
0: Cristo, escúchanos.
2: Cristo, escúchanos.
0: Dios Padre Celestial,
2: ten piedad de nosotros.
0: Dios Hijo Redentor del mundo,
2: ten piedad de nosotros.
0: Dios Espíritu Santo,
2: ten piedad de nosotros.
0: Santísima Trinidad, un solo Dios,
2: ten piedad de nosotros.
0: Santa María,
2: ruega por nosotros.
0: Santa Madre de Dios,
2: ruega por nosotros.
0: Santa Virgen de las Vírgenes,
2: ruega por nosotros.
0: Madre de Cristo,
2: ruega por nosotros.
0: Madre de la Iglesia,
2: ruega por nosotros.
0: Madre de la Misericordia,
2: ruega por nosotros.
0: Madre de la Divina Gracia,
2: ruega por nosotros.
0: Madre de la Esperanza,
2: ruega por nosotros.
0: Madre Purísima,
2: ruega por nosotros.
0: Madre Castísima,
2: ruega por nosotros.
0: Madre Siempre Virgen,
2: ruega por nosotros.
0: Madre Inmaculada,
2: ruega por nosotros.
0: Madre Amable,
2: ruega por nosotros.
0: Madre Admirable,
2: ruega por nosotros.
0: Madre del Buen Consejo,
2: ruega por nosotros.
0: Madre del Creador,
2: ruega por nosotros.
0: Madre del Salvador,
2: ruega por nosotros.
0: Virgen Prudentísima,
2: ruega por nosotros.
0: Virgen digna de veneración,
2: ruega por nosotros.
0: Virgen digna de alabanza,
2: ruega por nosotros.
0: Virgen poderosa,
2: ruega por nosotros.
0: Virgen clemente,
2: ruega por nosotros.
0: Virgen fiel,
2: ruega por nosotros.
0: Espejo de justicia,
2: ruega por nosotros.
0: Trono de la sabiduría,
2: ruega por nosotros.
0: Causa de nuestra alegría,
2: ruega por nosotros.
0: Vaso espiritual,
2: ruega por nosotros.
0: Vaso digno de honor,
2: ruega por nosotros.
0: Vaso de insigne devoción,
2: ruega por nosotros.
0: Rosa mística,
2: ruega por nosotros.
0: Torre de David,
2: ruega por nosotros.
0: Torre de marfil,
2: ruega por nosotros.
0: Casa de oro,
2: ruega por nosotros.
0: Arca de la Alianza,
2: ruega por nosotros.
0: Puerta del cielo,
2: ruega por nosotros.
0: Estrella de la mañana,
2: ruega por nosotros.
0: Salud de los enfermos,
2: ruega por nosotros.
0: Refugio de los pecadores,
2: ruega por nosotros.
0: Consuelo de los migrantes,
2: ruega por nosotros.
0: Consoladora de los afligidos,
2: ruega por nosotros.
0: Auxilio de los cristianos,
2: ruega por nosotros.
0: Reina de los ángeles,
2: ruega por nosotros.
0: Reina de los patriarcas,
2: ruega por nosotros.
0: Reina de los profetas,
2: ruega por nosotros.
0: Reina de los apóstoles,
2: ruega por nosotros.
0: Reina de los mártires,
2: ruega por nosotros.
0: Reina de los confesores,
2: ruega por nosotros.
0: Reina de las vírgenes,
2: ruega por nosotros.
0: Reina de todos los santos,
2: ruega por nosotros.
0: Reina concebida sin pecado original,
2: ruega por nosotros.
0: Reina asunta a los cielos,
2: ruega por nosotros.
0: Reina del Santísimo Rosario,
2: ruega por nosotros.
0: Reina de la familia,
2: ruega por nosotros.
0: Reina de la paz,
2: ruega por nosotros.
0: Cordero de Dios que quitas el pecado del mundo,
2: perdónanos, Señor.
0: Cordero de Dios que quitas el pecado del mundo,
2: escúchanos, Señor.
0: Cordero de Dios que quitas el pecado del mundo,
2: ten piedad y misericordia a todos nosotros, Señor.
0: Ruega por nosotros, Santa Madre de Dios,
2: para que seamos dignos de alcanzar las promesas y gracias de Jesucristo nuestro Señor. Amén.
0: Te rogamos, nos conceda, Señor Dios nuestro, gozar de continua salud de alma y cuerpo, y por la gloriosa intercesión de la bienaventurada siempre Virgen María, vernos libres de las tristezas de la vida presente y disfrutar de las alegrías eternas. Por Cristo nuestro Señor. Amén. Santo ángel de mi guarda, mi dulce compañía, no me desampares ni de noche ni de día, hasta que me pongas en paz y alegría con todos los santos, con Jesús, José y María, a quienes doy mi corazón y el alma mía. Amén. Contigo voy, Virgen pura, y en tu poder voy confiado, pues yendo de ti amparado, mi alma volverá segura. Dulce Madre, no te alejes, tu vista de nosotros no apartes, ven con nosotros a todas partes y solo nunca nos dejes. Ya que nos amas tanto como verdadera Madre, haz que nos bendiga el Padre, el Hijo y el Espíritu Santo. Amén. Dios les bendiga.
2: Amén. Amén.

0: Muy buenos días para todos.
1: Muy buenos días, padre.
0: Mi saludo también para todos los que se unen a través de la emisora. Ofrezcamos esta Santa Eucaristía por nuestra propia conversión. Oremos por los enfermos. Oremos por la paz en Colombia, en nuestro municipio. Oremos por nuestros difuntos para que Dios los tenga en eterno descanso. Cada uno ponga su propia intención en la mesa del altar. En el nombre del Padre, y del Hijo, y del Espíritu Santo. Amén. Amén. La gracia, la paz y el amor de Dios nuestro Padre y la comunión del Espíritu Santo esté con todos ustedes.
1: Y con tu espíritu.
0: Amados hermanos, para celebrar dignamente la Eucaristía, es necesario reconciliarnos con el Padre Dios. Pidamos pues perdón por nuestros propios pecados.

0: Yo confieso ante Dios Todopoderoso y ante ustedes, hermanos, que he pecado mucho de pensamiento, palabra, obra y omisión, por mi gran culpa. Por eso ruego a Santa María, siempre Virgen, a los ángeles y a los santos, y ante ustedes, hermanos, que intercedáis por mí ante Dios nuestro Señor. Dios Todopoderoso, tenga piedad y misericordia de nosotros, perdone nuestros pecados y nos lleve a la vida eterna.
1: Amén.

0: Nos unimos en la intención diocesana. Cumpleaños de Monseñor Luis Carlos Mira Pérez. Orar por los tecnólogos. Felicitamos también en la parroquia a Lina Marcela Zapata, hoy en su cumpleaños. Lina, muchas felicitaciones. Y esta Eucaristía la estamos ofreciendo en acción de gracias a la Virgen del Carmen, intención de Oralía Molina. Oremos. Concédenos, Dios Todopoderoso, que tu Iglesia conserve siempre y lleve a su plenitud los primeros misterios de la salvación humana que confiaste a la fiel custodia de San José. Por nuestro Señor Jesucristo, tu Hijo, que vive y reina contigo en la unidad del Espíritu Santo y es Dios por los siglos de los siglos.
1: Amén. Lectura de la carta del apóstol San Pablo a los Gálatas. Hermanos, si son conducidos por el Espíritu, no están bajo la ley. Las obras de la carne son conocidas: fornicación, impureza, libertinaje, idolatría, hechicería, enemistades, discordia, envidia, cólera, ambiciones, divisiones, disensiones, rivalidades, borracheras, orgías y cosas por el estilo. Y los prevengo como ya los previne, que quienes hacen estas cosas no heredarán el reino de Dios. En cambio, el fruto del Espíritu es amor, alegría, paz, paciencia, afabilidad, bondad, lealtad, modestia, dominio de sí. Contra estas cosas no hay ley, y los que son de Cristo Jesús han crucificado la carne con las pasiones y los deseos. Si vivimos por el Espíritu, marchamos tras el Espíritu. Palabra de Dios.
2: Te alabamos, Señor.
3: El que te sigue, Señor, tendrá la luz de la vida.
2: El que te sigue, Señor, tendrá luz de la vida.
3: Dichoso el hombre que no sigue el consejo de los impíos, ni entra por la senda de los pecadores, ni se sienta en la reunión de los cínicos, sino que su gozo es la ley del Señor y medita su ley día y noche.
2: El que te sigue, Señor, tendrá luz de la vida.
3: Será como un árbol plantado al borde de la sequía. Da fruto a su tiempo y no se marchitan sus hojas, y cuando emprende, tiene buen fin.
2: El que te sigue, Señor, tendrá la luz de la vida.
3: No así los impíos, no así. Será paja que arrebate el viento, porque el Señor protege el camino de los justos, pero el camino de los impíos acaba mal.
2: El que te sigue, Señor, tendrá la luz de la vida.

0: Señor esté con ustedes.
1: Y con tu espíritu.
0: Proclamación del Santo Evangelio según San Lucas.
1: Gloria a ti, Señor.
0: En aquel tiempo dijo el Señor: hay de ustedes, fariseos, que pagan el diezmo de la hierbabuena, de la ruda y de toda clase de hortalizas, mientras pasan por alto el derecho y el amor a Dios. Esto es lo que había que practicar sin descuidar aquello. Hay de ustedes, fariseos, que les encantan los asientos de honor en las sinagogas y que los saluden en las plazas. Hay de ustedes que son como tumbas no señaladas, que la gente pisa sin saberlo. Le replicó el maestro de la ley: maestro, diciendo eso, nos ofendes también a nosotros. Y él dijo: hay de ustedes también, maestros de la ley, que cargan a los hombres cargas insoportables, mientras ustedes no tocan las cargas ni con uno de sus dedos. Palabra del Señor.
1: Gloria a ti, Señor Jesús.
0: Hoy, 14 de octubre, miércoles, nos ponemos también bajo la protección e intercesión de San José, el hombre fiel, obediente a la voluntad de Dios, el hombre que cuidó de la Santísima Virgen María, que cuidó de Jesús y que cuida también de nosotros. Siempre se ha dicho que es el patrono de la buena muerte y que es el modelo de todo hombre, especialmente de los que día tras día salen a trabajar. A la luz de la primera lectura del apóstol San Pablo a los Gálatas, en el capítulo 5, versículos 18 al 25, preguntémonos qué tipo de fruto está produciendo en nuestro corazón. La semilla que se sembró el día de nuestro bautismo fue igual, fue la misma para todos. Pero ¿cómo ha sido ese terreno? Ha sido un terreno fértil. Lo hemos abonado, lo hemos puesto en las manos de mi Dios. Hemos hecho un esfuerzo grande para dar frutos. Nos hemos dejado ayudar de los demás, de todas aquellas personas buenas que quieren lo mejor para nosotros. San Pablo hoy nos recuerda que quienes se dejan conducir por el Espíritu ya no viven esclavizados por los deseos que dividen, que hieren, que endurecen. Quienes se dejan conducir por el Santo Espíritu de Dios comienzan a reflejar el rostro del mismo Jesucristo. Y entonces los frutos son el amor, la alegría, la paz. No podemos solo con el esfuerzo humano agradar a Dios, servir a nuestros hermanos. Necesitamos de la gracia de Dios. Y qué bueno que podamos algún día decir, retomando las palabras de San Pablo: no soy yo quien vive, es Cristo quien vive en mí. No nos dejemos llevar por las obras de la carne, que nos llevan al pecado y que son señaladas hoy por el apóstol: la fornicación, las impurezas, el libertinaje, la idolatría, la hechicería, las enemistades, la discordia, la envidia, las ambiciones, las divisiones, las rivalidades, las borracheras, las orgías y cosas por el estilo. Esto viene del demonio y esto perjudica nuestra vida de santidad y nuestra vida de gracia. Dejémonos llevar por el fruto del Espíritu Santo. Y qué bueno hoy trabajarle a un fruto de estos. el amor, la alegría, la paz, la paciencia, la bondad, la lealtad, el dominio de sí mismo, frutos que vienen del Espíritu Santo, del Espíritu de Dios. Y si trabajamos por estos frutos, podemos seguir repitiendo con alegría las palabras del Salmo responsorial: el que sigue, el que te sigue, Señor, tendrá la luz de la vida. Por eso pongámonos en la mano de Dios y bajo la intercesión de los santos de nuestra devoción, para que demos frutos para Dios y para que sirvamos mejor a nuestros hermanos. En el Santo Evangelio de San Lucas que acabamos de escuchar, Jesús denuncia una religiosidad que se preocupa solo por detalles externos, pero se descuida lo importante, lo esencial, como es la justicia, como es el perdón, como es el amor. También nosotros podemos aparentar, podemos exigir mucho y amar poco. A veces nuestro corazón está cerrado a la gracia de Dios, a acoger mejor al hermano. Aprendamos de Dios, que mantiene su corazón abierto para amarnos a todos, para acogernos a todos, para perdonarnos a todos, para ayudarnos a todos. Necesitamos caminar según el Espíritu de Dios, es decir, hacer siempre su santa voluntad. Por eso, al iniciar esta jornada, digámosle a mi Dios: aquí estoy para hacer tu voluntad, aquí estoy para caminar contigo, ayúdame. Necesitamos ayudar más al otro. A veces nos inclinamos por el amigo, por la persona que está siempre a mi lado, y descuidamos a una cantidad de personas que también necesitan de nuestra ayuda, de nuestra solidaridad, de nuestra cercanía. Necesitamos seguir cultivando nosotros la virtud de la paciencia para acercarnos al otro, para entender al otro, para ayudar al otro. Necesitamos seguir sembrando la paz. Cuando hoy en las ciudades se hacen marchas de protesta, a veces contra el gobierno y contra las instituciones, pidámosle a mi Dios que nosotros, desde nuestra parroquia, desde nuestros hogares, desde nuestros sitios de trabajo, de encuentro, seamos sembradores de paz, de amor, de justicia y de reconciliación. Necesitamos seguir viviendo una fe que no oprima y que no esclavice a los demás. Necesitamos ser muy humildes para escuchar a Dios y para nosotros asumir compromisos y responsabilidades, y no dejar que el otro cargue la cruz solo o echarle la culpa de nuestros problemas a los demás. Por eso los invito para que nos pongamos de pie y juntos le pidamos a San José que nos ayude a seguir caminando juntos. Amén.
2: Amén, amén.
0: Hermanos, oremos a Dios nuestro Padre, que quiso asociar al hombre por medio del trabajo a su obra de la creación y redención, para que se digne escuchar nuestras súplicas. Por intercesión de San José, escúchanos, Señor.
1: Por intercesión de San José, escúchanos, Señor. Para que los pastores de la Iglesia le sirvan con activa consagración a ejemplo de San José, quien se entregó al servicio de Jesús y de María.
3: Por intercesión de San José, escúchanos, Señor.
2: para que los encargados de los asuntos públicos de tal manera dirigan las cuestiones económicas y sociales y que respeten todos los derechos de las personas humanas.
3: Por intercesión de San José, escúchanos, Señor.
2: Para que los trabajadores y obreros sepan unir sus esfuerzos en favor de una vida más justa, asocien la pasión de Cristo, sus fatigas, y conviertan así su labor en redención para el mundo.
3: Por intercesión de San José, escúchanos, Señor.
2: Para que encuentren trabajo y sustento quienes se hallan sin empleo.
3: Por intercesión de San José, escúchanos, Señor.
2: Para que todas nuestras obras sean hechas con generosidad, como dedicadas a Dios y no solo en busca de recompensa terrena.
3: Por intercesión de San José, escúchanos, Señor.
0: Le damos gracias a Dios por el cumpleaños de Lina Zapata. Le damos gracias a Dios por el cumpleaños de Monseñor Luis Carlos Mira, que fue vicario parroquial acá hace muchos años con el padre... antes de Castro, que el Señor, y hoy es profesor del seminario de Santa Rosa de Osos, que el Señor lo ilumine y lo ayude. Le damos gracias a Dios por orar, ya que hoy se encomienda a la protección de la Virgen del Carmen, y le damos gracias a Dios por este nuevo día que nos regala.
3: Por intercesión de San José, escúchanos, Señor.
0: Padre amoroso, concede a tu pueblo el espíritu de la verdad y de la paz, para que te conozca a ti con todo el corazón, cumpla cuanto te agrada y consiga los beneficios. Por Jesucristo nuestro Señor. Amén.
3: Amén.
0: Tenga la verdad de sentarse.

0: Orad, hermanos, para que este sacrificio muy vuestro sea agradable a Dios, Padre Todopoderoso.
1: El Señor reciba de tus manos este sacrificio para alabanza y gloria de su nombre, para nuestro bien y de toda su santa iglesia.
0: Te pedimos, Señor, que así como San José se entregó con piadoso afecto a servir a tu unigénito, nacido de la Virgen María, merezcamos también nosotros servir a tu altar con un corazón puro. Por Jesucristo nuestro Señor.
1: Amén.
0: El Señor esté con ustedes.
1: Y con tu espíritu.
0: Levantemos el corazón.
1: Lo tenemos levantado hacia el Señor.
0: Demos gracias al Señor nuestro Dios.
1: Es justo y necesario.
0: En verdad es justo y necesario nuestro deber y salvación darte gracias siempre y en todo lugar. Señor Padre Santo, Dios Omnipotente y Eterno, a ti te glorifica la asamblea de los santos y al coronar sus méritos coronas tu propia obra. Tú nos ofreces el ejemplo de sus vidas, la ayuda de su intercesión y la participación en su destino, para que, animados por tan insignes testigos, corramos victoriosos la carrera que Dios nos propone y con ellos alcancemos la corona inaccesible de la gloria por Jesucristo, Señor nuestro. Por eso, con todos los ángeles y arcángeles y con la numerosa compañía de los santos, te cantamos un himno de alabanza diciendo:

Santo eres, Santo da, Señor, fuente de toda santidad. Pero te pedimos que santifique estos dones con la efusión de tu Espíritu, de manera que se convierta para nosotros en el cuerpo y la sangre de Jesucristo nuestro Señor, el cual cuando iba a ser entregado a su pasión voluntariamente aceptada, tomó el pan, dándote gracias, lo partió y lo dio a sus discípulos diciendo: tomen y coman todos de él, porque esto es mi cuerpo que será entregado por ustedes.

Del mismo modo, acabada la cena, tomó el cáliz y dándote gracias de nuevo, lo pasó a sus discípulos diciendo, tomen y beban todos de él, porque este es el cáliz de mi sangre, sangre de la alianza nueva y eterna, que será derramada por ustedes y por muchos para el perdón de los pecados. Hagan esto en conmemoración mía.

0: Este es el sacramento de nuestra fe.
1: Anunciamos tu muerte, proclamamos tu resurrección, ven Señor Jesús.
0: Así pues, Padre, al celebrar ahora la memoria de la muerte y resurrección de tu Hijo, te ofrecemos el pan de vida y el cáliz de salvación y te damos gracias porque nos haces dignos de servirte en tu presencia. Te pedimos humildemente que el Espíritu Santo congregue en unidad a cuantos participamos del cuerpo y de la sangre de Cristo. Acuérdate, Señor, de tu iglesia extendida por toda la tierra y con el Papa León. Oramos por su salud, para que el Señor lo ayude, lo recupere, lo fortalezca. Con nuestro obispo Luis Albeiro y todos los que cuiden tu pueblo, lleva la supervisión por la caridad. Acuérdate también de nuestros hermanos, familiares, amigos, conocidos de Oralia Molina, que manda el regalo cristiano Acción de Gracia a la Virgen del Carmen. Y de todos los difuntos cuya fe tú conociste, admítelos a que te ponga la luz de tu rostro. Ten misericordia de quienes hoy cumplen años, de Lina Marcela, de Monseñor Luis Carlos Mira. Ten misericordia de todos nosotros y de aquellos que te buscan con un sincero corazón. Y así con María, la Virgen, Madre de Dios, San José, su esposo, los apóstoles y cuantos cumplieron tu voluntad a través de los tiempos, merezcamos por ti, Jesucristo, compartir la vida eterna y cantar tus alabanzas. Por Cristo, con Él y en Él, a ti Dios, Padre omnipotente, en la unidad del Espíritu Santo, todo honor y toda gloria por los siglos de los siglos.
1: Amén.
0: El amor de Dios ha sido derramado en nuestros corazones con el Espíritu Santo que se nos ha dado, digamos con fe y con esperanza. Padre nuestro que estás en el cielo, santificado sea tu nombre. Venga a nosotros tu reino, hágase tu voluntad en la tierra como en el cielo. Danos hoy nuestro pan de cada día, perdona nuestras ofensas, como también nosotros perdonamos a los que nos ofenden. No nos dejes caer en tentación y líbranos de todo mal. Líbranos, Señor, de todos los males, y concédenos la paz en nuestros días, para que, ayudados por tu misericordia, vivamos siempre libre de pecado y protegidos de toda perturbación, mientras para la unidad gloriosa de nuestro Salvador Jesucristo.
1: Tuyo es el reino, tuyo es el poder y la gloria, por siempre, Señor.
0: Señor Jesucristo, que dice a tus apóstoles, a pasos dejo, mis pasos doy. No tengas en cuenta nuestros pecados en la fe de tu iglesia, y componga su palabra, concede la paz y la unidad, tú que vives y reinas por los siglos de los siglos.
1: Amén.
0: La paz del Señor esté siempre con ustedes.
1: Y con tu espíritu.
0: Como hijos de Dios, intercambien ahora un signo de comunión fraterna. La paz contigo. La paz contigo.

0: Este es el Cordero de Dios que quita los pecados del mundo. Dichosos los invitados a la cena del Señor.
1: Señor, no soy digno de que entre en mi casa, pero una palabra tuya basta para sanarme.
0: Está ahí, qué bueno es el Señor, dichoso el que se acoge a Él.
1: Amén.

0: Alma de Cristo, santifícame. Cuerpo de Cristo, sálvame. Sangre de Cristo, embriágame. Agua al costado de Cristo, lávame. Pasión de Cristo, confórtame. Oh, mi buen Jesús, óyeme. Dentro de tu llaga, escóndeme. No permitas que me separe de ti. Del enemigo malo, defiéndeme. En la hora de mi muerte, llámame. Mándame ir a ti, para que con tus santos te alabe y te bendiga por los siglos de los siglos. Amén.
1: Mi sacramentado, mi dulce amor y mi consuelo.
0: Oh, Señor, que te amara tanto que por tu amor muriera.
1: Oremos. Defiende, Señor, con tu protección continua a tu familia. Alegre por haber celebrado esta memoria en honor de San José y al saciarla con el alimento de este altar, conserva con bondad tus dones en ella. Por Jesucristo nuestro Señor.
0: Amén.
1: Hoy tendremos varias celebraciones de la Eucaristía. A las 12 del día en la vereda de Pajonal. Invito a todos los habitantes de la casita, los que me escuchan por la emisora, y de Pajonal, para que nos reunamos entonces a las 12 del día en la casa de Lidia Bejarano. Allá celebraremos el noveno día de Alejandro Bejarano. Luego iremos a la escuela del Limón, 4 de la tarde. El padre tiene por acá una bendición de la casa, una Eucaristía en el Cascajero. También para que estén pendientes los que puedan acompañar. Y a las 6 de la tarde, la Santa Eucaristía acá en el templo. Por eterno descanso de Carlos Mario Mejía, el hermano de Coca-Cola, en el noveno día. El Señor esté con ustedes.
0: Y con tu espíritu.
1: Y la bendición de Dios Todopoderoso, Padre, Hijo y Espíritu Santo, descienda sobre vosotros y os acompañe siempre.
0: Amén.
1: A continuación, las oraciones de San José. Os podéis ir en paz.
0: Demos gracias a Dios.
1: Feliz día para todos.
0: Amén, Padre, igual manera.

0: gracia.
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0: tal, amigos oyentes de la sintonía? Tengan ustedes muy buenos días, muy buena mañana. Qué bueno saludarles a esta hora a través de la radio. Espero que todos se me encuentren bien. Mi nombre es Ramiro de Jesús Arroyave y en nombre de la aldea Ramazón les estoy saludando a esta hora de la mañana. Como siempre, cada día lo primero, dar gracias a Dios. Yo soy católico, pero respeto toda creencia. A Dios no hay que pedirle. Dios sabe lo que usted necesita y en qué momento va a llegar esa bendición grande a su vida. Sé feliz en el día de hoy, disfruta de lo poco o lo mucho que tengas y da gracias a Dios por este día maravilloso. Entendamos que todo en la vida es pasajero y nada es para siempre. Así como pasan los momentos de alegría, así como pasan los momentos de placer, también pasan los momentos de tristeza, de soledad, de preocupación, de angustia o de miedos. Todo, absolutamente todo en la vida es pasajero. Coloquemos todo en manos de Dios y para adelante, mis amigos. Bienvenidos al programa donde se encuentren buena mañana y gracias por la sintonía del programa. 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
0: 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Mientras usted va apartando la promoción, el tratamiento para el colon esta semana, los invito a que nos tomemos un buen café, bien calientico a esta hora de la mañana. Escuchemos estos mensajes con gran atención y ya estoy de vuelta con ustedes en la radio.
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0: 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Ahora prepárense porque viene mi receta para el día de hoy.
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0: Les recuerdo, como siempre, que ninguna receta va a reemplazar la visita al médico ni al especialista. Una receta puede ser de una gran ayuda en determinado momento, claro está. Pero si los síntomas continúan, ¿qué es lo más recomendable? Visitar al médico o al profesional de la salud. Una receta para cuando hay molestias menstruales. Caseritamente, ¿qué podemos hacer? ¿Cuáles serían los ingredientes? Medio vaso de jugo de sábila, medio vaso de jugo de limón y 2 dientes de ajo. Repito, cuando hay molestias menstruales, en el caso de la mujer, vamos a utilizar los siguientes ingredientes: medio vaso de jugo de sábila, medio vaso de jugo de limón y 2 dientes de ajo. Vamos a mezclar el limón con la sábila y vamos a tomar en la mañana y en la noche. Con los dientes de ajo, sin masticar, lo podemos pasar con una cápsulita o con un pedacito de pan. Ahí está este tratamiento o esta receta, mis amigos. 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
0: 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Oyentes de la sintonía, buen día, buena mañana y buena salud para todos.
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Hey, ¿qué tal? Buenos días, buenos días. Buenos días, Anorí. Buenos días, oyentes. Estamos en la mañana de hoy, 14 de octubre del año 2026. A partir de ese momento les acompañamos. A partir de ese momento estoy con ustedes para presentar la manera más amena, más entretenida de comenzar la mañana. Buenos días.

Bienvenidos a la programación de los 105.4 FM. Somos Anorí Estéreo, emitiendo desde la cima del arte sobre una montaña de oro, el bello municipio de Anorí, nordeste de Antioquia. ¿Qué tal, pues? ¿Cómo están? ¿Cómo amanecieron en este nuevo día?

A partir de ese momento estoy con ustedes para presentar la manera más entretenida de comenzar la mañana. Y cómo no darle gracias a Dios. Usted y yo hoy tenemos múltiples bendiciones. La más importante de todas, la vida. Hoy Dios nos ha bendecido con un nuevo día, con un nuevo despertar, con una nueva mañana. Saca un breve espacio de tu tiempo y dile, Señor, gracias por todo lo que me das. Gracias por la vida, gracias por la salud, gracias por este nuevo amanecer.

Dale gracias a Dios cada día, cada mañana, porque Él te ha bendecido con un nuevo despertar, con un nuevo día, con una oportunidad de hacer las cosas maravillosas. Así que Dios es grande y en su infinita misericordia, hoy te ha regalado un nuevo día, un nuevo despertar. Miércoles 14 de octubre de 2026.

Ustedes que a esta hora de la mañana están en la sintonía con nosotros, les deseamos el mejor de los días. Les deseamos una mañana muy especial. A partir de ese momento yo estoy con ustedes para acompañarles, para complacerles, para brindarles música, información, entretenimiento. Y todos los que a esa hora se conectan desde los diferentes lugares, desde los diferentes municipios. Ya estamos en modo fin de año, ya nos vamos preparando para darle la bienvenida al mes más especial de todos, el mes de diciembre. Pero en la previa, Anorí Estéreo se prepara para una programación especial, una programación muy amena, muy entretenida, muy

Bacana que ustedes se la deben gozar con nosotros, que ustedes deben disfrutar con los 105.4 Anorí Estéreo 105.4 FM. Buenos días, estamos con sabor a diciembre. Ellos son los relicarios.

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2: Ya tenemos las 8 de la mañana, 20 minutos. Continuamos con la programación activa a la mañana a través de Anorí Estéreo, la emisora complaciente, la emisora que alegra la mañana. Buenos días para ustedes que están allí en la sintonía con nosotros. Los que a esta hora están por allí ya dejando sus reportes de sintonía, la línea disponible 313-506-0765. Ahí pueden dejar su reporte, su mensaje. Nosotros les acompañamos. Y aquí venimos a darle play a toda la música que ustedes quieren escuchar, lo que me solicitan. Suena al instante, Anorí Estéreo, canta Juan Carlos Hurtado.

Ya tenemos las 8 de la mañana, 24 minutos. Escucha Sanoría Estéreo 105.4, la emisora que activa la mañana, la emisora que te pone siempre lo mejor. Buenos días, buenos días, buenos días a ustedes que apenas van por allí llegando a nuestra sintonía. Hoy con tanda de oyentes, de una vez vamos a darle participación a los que a esta hora se conectan con nosotros. Dice por acá, buenos días, para que me coloque el tema, digámonos adiós, gracias, feliz día, listo. También me dicen por acá, buenos días, me colocan la canción Vivimos lo Nuestro, gracias. Reporto sintonía del sector de Amalfi, un saludo para la gente en Amalfi, nordeste de Antioquia. Por acá tenemos más oyentes que siguen participando a través de nuestra línea 313-506-0765. Bien activa, disponible totalmente para que ustedes sigan programando canciones. Es que aquí les ponemos siempre lo mejor. Oiga, les cuento que ya nos vamos preparando para la programación de fin de año y en Parranda, Noría Estéreo. Esa es la que suena, canta Joaquín Bedoya. Este es uno de los grandes de la parranda antioqueña.

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Ya tenemos las 8 de la mañana, 43 minutos. Estamos en Activa la Mañana a través de Anoride Estéreo, la estación radial complaciente, la emisora que alegra la mañana. Buenos días, buenos días, buenos días. Los que apenas van llegando para allá a la sintonía.

Una mañana espectacular la que tenemos acá en el bello municipio de Anorí, nordeste del departamento de Antioquia. Por acá tengo mensajes, tengo reporte, buenos días, para que me coloquen los temas Así es la vida de Luisito Muñoz. Y me colocas el negro del WhatsApp. Gracias, feliz día, oyente de Chaquiral Campamento. Saludos para la gente en Chaquiral. También nos dice por acá, buenos días, me hace el favor de colocarme El Cantinero y Yo y No Me Hagas Reír. Muchas gracias, Dios te bendiga, amén. Gracias a ustedes por esos bonitos deseos, por estar siempre a través de Anorí Estéreo 105.4 FM, la emisora que alegra tu día, la emisora que te pone de todo y bien bueno.

0: Voy a seguir con programación para que ustedes se la gocen con nosotros, para que ustedes estén allí en la sintonía. Antes tengo por acá oyente. Buenos días, ¿con quién hablamos? Hola.
1: Buenos días, ¿cómo amanece?
0: Muy bien.
1: ¿Cómo me le va yendo, don señor? Mucho verano por allá.
0: Claro.
1: Hay mucha agua. Hoy amaneció hoy. El único día que está como más. Amaneció siendo un solecito.
0: Qué bueno.
1: Muy espectacular. Que no se sepa otra aguacera.
0: Qué rico.
1: Los señores, es tan amable y me coloca unos dos temitas. Pero sí me los coloca unos dos temitas.
0: Claro, dime. ¿Cuáles querés?
1: Un temita con la pinga para.
0: Sí.
1: Y el otro, si negabas que buscaba.
0: Listo.
1: Que tenga un excelente día, que Dios me lo bendiga y me lo guarde.
0: Amén, muchas gracias a ustedes por estar siempre con nosotros a través de los 105.4, 8:45 minutos, avanzamos. Esto es Anorí Estéreo, nos preparamos para el fin de año, ya se siente que viene diciembre.

Negro del WhatsApp, pura guasa y trancatra. Corran que corran que corran ya. Ahí viene el negro del WhatsApp, pura guasa y trancatra. Amigos de Anor Stereo 105.4 FM, les saluda John Jairo Pérez, Don Ebrio. Y aquí suena mi nuevo éxito, el negro del WhatsApp.

Ya tenemos las 8 de la mañana, 59 minutos. Escuchas a Noria Estéreo, la estación radial que alegra la mañana, la emisora que te pone siempre lo mejor. Por acá vamos a continuar acompañándoles con la mejor música, la manera más amena, más entretenida de comenzar un nuevo día. Por acá los reportes de ustedes, los que siempre están en la sintonía con nosotros.

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Ya tenemos las 10 de la mañana con 15 minutos. 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Bienvenidos. Estas son las mañanas más bacanas. Saludo para los que apenas van llegando por allá a la sintonía, los que apenas se van conectando con nosotros y los que desde muy tempranas horas están con nuestra programación. Aquí estamos acompañándoles con la mejor música en las mañanas de Anorí Estéreo. Por acá entonces les estoy dando la bienvenida. Con reportes, voy con saludos, voy con mensajes y también con la participación de todos ustedes, los que siempre están en la sintonía con nosotros a través de la estación radial más complaciente, Anorí Estéreo. Estamos saludándoles, acompañándoles con la mejor música. Ya vengo con los reportes, ya vengo con los mensajes. Y con toda la música que ustedes solicitan, 313-506-0765. Tengo por ahí algunos saluditos, algunos mensajes pendientes. Atentos a toda esta programación que les tenemos. En el miércoles mitad de semana suena la música de fin de año. Él es Johnny Rivera, Los Porteños. Algo que me han solicitado ustedes a través de nuestra línea. Anorí Estéreo, la radio del fin de año.

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0: Ya tenemos las 10 de la mañana con 20 minutos. Avanzamos con la programación a través de Anorí Estéreo. Estamos en las mañanas más bacanas. Buenos días, buenos días. Voy por acá con algunos saludos. Algunos reportes de sintonía, tanda de oyentes que participan a través del 313-506-0765. La emisora que alegra la mañana. Voy por acá entonces con algunos mensajes. Vamos a escuchar a nuestros oyentes. Hola, ¿qué tal? Buenos días, ¿con quién hablamos?
1: Buenos días, Dios los bendiga.
0: Amén, gracias.
1: Un saludo muy especial para mi madre, Yoselina Tamayo, en la aldea, que la quiero mucho, que la extraño. Que mi Dios me la bendiga y me la cuide por allá. A mis hermanos, Dairo Cano, Heriberto Cano.
0: Ajá.
1: Con el tema, déjala que se vaya.
0: Sí.
1: Y, oh madre mía.
0: Listo.
1: Y un parranderito.
0: ¿Cuál querés?
1: La cosa mala o bueno, cualquiera por ahí.
0: Cualquiera.
1: Un sintonía.
0: Listo.
1: Un corazón de piedra. Atentamente, Janet Cano Tamayo. Bendiciones.
0: Gracias, Janet, por estar allí en nuestra sintonía de los 105.4. Voy por acá con más oyentes. Es que son bastantes los que escuchan la emisora que alegra la Navidad. Oiga, creo que nos estamos adelantando mucho. Una vez que ya se siente que viene diciembre. Ya esto está acabando. Mire, ya es 14 de octubre. Y también, creo que ya la próxima semana vamos a ir empezando con programación de fin de año para que ustedes se la gocen. Para que ustedes estén allí conectados con la emisora que alegra esta temporada. Y por supuesto, la que les trae toda la alegría. Prepárense pues. Ya la próxima semana iniciamos de a poco con las programaciones de fin de año. Dice por acá, buenos días, señor locutor, para que me haga el favor y me coloque los temas Adiós a un amigo y la canción Para que velorio. Muchas gracias, que tenga un feliz día de parte de Mabel Gómez de aquí de La Loma, El Cascajero. Saludo para Mabel. También nos dice por acá, buenos días, me coloca el tema Sobre y queda de las dueñas del despecho. Atentamente, Eliana del Cancán. Gracias, me encanta la programación. Súper muy buena la sintonía, Eliana. Gracias a ti por estar con nosotros, la gente del Cancán. Bueno, vamos a darle play a más canciones. Vamos a seguir acompañándoles en este miércoles, mitad de semana. Ya regreso con más oyentes para que sigan participando, para que sigan enviando sus mensajes. Canta Lucho y Rafa, clásicos tropicales. Me preocupa que me estoy poniendo viejo. Viene diciembre.

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1: Amables oyentes, recibo un cordial saludo en nombre de este servidor, agradecido con Dios por llegar nuevamente a todos sus hogares, a todos sus corazones, como siempre, con este momento de felicidad, de tranquilidad y mucha paz para toda mi gente linda y hermosa que día a día me escucha. Un saludo muy especial de todo corazón para esas personas que me han visitado, para esas personas que, a pesar que vienen enfermos, siempre vienen luchando, bregando, y gracias a Dios han llegado a este servidor a buscar una curación, una sanación, porque recordemos, amigos, que el tiempo de Dios es perfecto. Gracias a la madre naturaleza, a la medicina tradicional que nos dieron nuestros ancestros, podemos curar cada dolor, cada enfermedad, dependiendo del dolor que usted tenga. Hoy es un día especial, es un día maravilloso. Hoy invito a todas las personas que me mandan su mensaje a través de WhatsApp, que me escriben, a esas personas que día a día me llaman angustiado, mire, vea, estoy muy enfermo, no sé qué hacer. A esas personas que se encuentran bastante lejos, que viven enfermos. A esas personas que han tomado cantidad de medicamentos, pero no se han curado. Hoy los quiero invitar, amigos míos, para que tome esa última decisión en su vida. Yo sé que estás cansado de visitar tantas personas, tantos lugares. Y muchas veces has perdido tu tiempo, tu fe y tu dinero. Pero recordemos, amigos, que Dios tiene un propósito para cada persona. Yo siempre he dicho que cada persona es arquitecto de su propio destino, usted mismo lo construye. Si usted en este momento me está escuchando, es porque Dios tiene un propósito para su vida, para su hogar, para su familia. A curar ese dolor, esa enfermedad, haga el último intento, arriesguese, anímese. Salga de esa duda de querer saber cuál es su enfermedad, por qué no te has curado. Porque en este momento te encuentran muy enfermo, tu casa parece un hospital, cuando no se enferma el uno, se enferma el otro. Muchas miras para un lado, para el otro, pero no encuentras la curación, no encuentras la solución a ese problema, a esa enfermedad que vienes padeciendo en este momento. 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Tienes que tener la fe en Dios, la confianza en usted y la confianza en la persona que visita, y no desesperarse, porque es que hay muchas personas, porque tienen un dolor fuerte, esa persona de pronto quiere visitar a la persona y se quiere curar de la noche a la mañana. Eso es imposible, amiguitos, amiguitas. Porque el único que cura en la noche y en la mañana solamente es Dios. Si está en mis manos, yo me comprometo con usted. Y le digo, en tanto tiempo se va a curar. Y hasta que no se cure, yo no dejo de tratarlo. Esa es la confianza. Eso es lo que yo propongo a todos ustedes, amigos míos. Con esa condición. Que si usted no se cura, con mucho gusto yo le devuelvo su dinero. Amigos, anímese antes que sea demasiado tarde. Muchas veces Dios nos presenta personas en nuestras vidas. Y de pronto dejamos pasar esa oportunidad. Yo siempre he dicho que las oportunidades solamente es una sola vez en la vida. Dos es casualidad. Pero tienes que animarte, tienes que arriesgarte a curarte de ese dolor, de ese cáncer. Muchas veces usted visita a un médico y de pronto ese médico le dice que, ah, es que ya no hay nada que hacer. Lo mandan para la casa. Todo desahuciado. Pero recordemos, amigos míos, amigas, que donde la ciencia médica termina es que Dios comienza. Y la última palabra la tiene nuestro Señor Jesucristo, Él es el que decide. Y siempre hay que estar de la mano de Dios. Por eso yo invito ya a las personas que tengan fe, a las personas que están muy enfermos, con mucho dolor en el cuerpo, dolor de rodillas, personas que están perdiendo la vista, están perdiendo el oído, personas que no pueden caminar, personas que no se pueden agachar, no pueden trabajar. Y usted que siempre está acostumbrado a trabajar, a ganar su dinerito para su familia, para su comidita, Y de pronto hoy te sientes muy extraño porque no puedes trabajar. Anímate, arriésgate antes que sea demasiado tarde. Recordemos que ya viene diciembre y usted quiere estar con su familia feliz en 24, 31 y de pronto no lo puedes hacer debido a tanto dolor en el cuerpo, a tantas enfermedades o que no puedes comer toda clase de comida. 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Y que Dios me los bendiga, los quiero mucho.

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Ya tenemos las 10 de la mañana, 45 minutos. 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Nosotros avanzamos en las mañanas más bacanas, el espacio más entretenido de la radio. A través de esta, la emisora que acompaña tus días. Yo por acá les tengo una información importante. 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Vamos a continuar por acá con más saludos, más reportes. Gracias a los que estén en la sintonía de Anoría Estéreo. La emisora que alegra la mañana, la emisora que alegra el fin de año. Tengo por acá algunos saludos, dicen buenos días, deseo un excelente y maravilloso día. Me regala dos canciones, Eres culpable del andariego y Quiero saber de ti de los inquietos. Que tengas un hermoso día, atentamente, Luisa Fernanda Velázquez. Claro que sí, corazón, un abrazo gigante para ti. También nos dicen por acá buenos días. Soy fiel oyente del Plan de la Rosa, para saludar a la familia Jaramillo García en el Plan de la Rosa, Campamento Antioquia, y también para saludar a mi hermana Gladys Taborda y a la familia Taborda Velázquez. Y me coloca el tema No me envidies del andariego. Que tengas un maravilloso día. Gracias a ustedes por estar allí siempre en la sintonía con nosotros, por compartir esta programación en las mañanas más bacanas. Voy por acá con más oyentes. Más reportes de sintonía. Dice, buenos días, soy Irel Hernández de Los Mangos. Me coloca el tema El Lavaperros. Gracias. Son algunos de los saludos, algunos de los mensajes que tenemos para ustedes en esta mañana bonita. Un día espectacular. Día resplandeciente el que tenemos acá en el hermoso municipio de Anorí, nordeste de Antioquia. Yo les sigo presentando más canciones. Ahorita regresamos con otra tanda de oyentes. Ahí les voy programando la música. Ustedes son los DJ invitados en esta mañana de el 14 de octubre. Ya se está partiendo el décimo mes y cada vez estamos más cerca del fin de año.

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Por acá voy con reportes de sintonía, voy con oyentes que participan a través de nuestra línea 313-506-0765. Dice por acá, buenos días, para saludar a mis hijas Wendy, Maylin y Marlin, y para saludar a mis vecinos con la canción Navidad Sin Ti, full sintonía, Loma Los Chicharrines. Ahí está pues el saludo para nuestros oyentes que están en la sintonía con nosotros en los diferentes barrios, en las diferentes veredas.

Por acá tenemos más oyentes que siguen participando, más oyentes que siguen enviando sus mensajes, sus reportes de sintonía. Línea habilitada, dice por acá, buenos días, espero estés bien para que me hagas el favor y me regalen los temas. Alma de niña de Luisito Muñoz y El desempleado de Leonardo Marín. Muchas gracias, feliz y bendecido día. Delcy Fernández del barrio El Hoyo, saludo para Delcy.

Por acá tenemos más oyentes que siguen participando, más oyentes que siguen enviando sus mensajes. En este miércoles ya es mitad de semana, prácticamente mitad de mes. Se va partiendo el mes de octubre, que es el décimo mes. Dice por acá otro mensaje: buenos días, me colocas Mi Ex Tenía Razón de Karol G y la canción No Me Envidies, gracias.

Con más de nuestra programación, más oyentes que siguen enviando sus reportes. Buenos días, Alba Giraldo de Cedeño. Me haces el favor de regalarme los temas. Menudea tu corazón y compañero de tristeza. Dios te bendiga. Muchas gracias. Amén, Alba. Un saludo, un abrazo grande. Por acá me dice, me coloca la canción Yo te extrañaré. Gracias. Feliz día. Atentamente, Diana.

más oyentes que siguen participando. Dice por acá un saludo muy especial en el Alto La Mina Campamento para mi madre y mis hermanas. Y también me saludas a mi hermano con la canción Maldita Navidad. Gracias. Feliz mañana. Atentamente, Diana de Anorí. Son algunos de los mensajes, algunos de los reportes a través de nuestra línea 313-506-0765. Vamos con música, vamos con canciones. 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

Ya tenemos las 11 de la mañana, 31 minutos. 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

Ya tenemos las 11 de la mañana, 51 minutos. 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Estamos en las mañanas más bacanas y ustedes son nuestra razón de ser. Ustedes son aquellos que siempre nos escuchan, que comparten la programación. Saludo para la gente en los diferentes municipios, norte, nordeste, bajo Cauca, de quiera que ustedes nos escuchen. Atención, mucha atención. Tengo por acá información de interés para nuestros amigos que a esta hora están en la sintonía. 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Por acá voy a continuar con saludos, voy a continuar con más oyentes que siguen participando. Un saludo para la gente desde el sector de Guadalupe, ahí están con la programación Anoría Estéreo. También estamos saludando a los que a esta hora se reportan desde Amalfi. Por acá me dicen la canción Tiempos Vividos, muchas gracias. 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

9:54 minutos. Vamos a seguir con más música. Vamos a seguir con mucha más programación. Antes de la hora del almuerzo, antes de la hora feliz, de hacer un break, de regresar nuevamente a casita a recargar energías. Qué bacano, ¿cierto? Uno volver nuevamente a la casa, estar allí con la familia. Y nosotros, pues les brindamos una programación muy especial, muy amena, muy entretenida. Ahí trato de complacerles, son muchos los mensajes, bastantes reportes de sintonía. Hacemos lo humanamente posible para que ustedes puedan estar allí en la sintonía con nosotros. De mi parte, les deseo lo mejor, un feliz almuerzo, que compartan mucho, que recarguen esa energía necesaria para continuar el día. Y nosotros, desde Anoría Estéreo, les seguiremos acompañando. ¡Feliz almuerzo! 105.4, ¿cómo te gusta?

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1: Bienvenidos a esta nueva píldora que el Señor nos regala en el día de hoy. Oro por todos ustedes, especialmente por los campesinos, por los enfermos, por los que a esta hora estamos en las diferentes actividades que el Señor mismo nos encomienda. Con el Salmo 98 hago esta oración por usted y por mí, para que llegue a la presencia de Dios. El Señor da a conocer su salvación. Canten al Señor un cántico nuevo, porque ha hecho maravillas. Su diestra le ha dado la victoria, su santo brazo. El Señor da a conocer su salvación, revela a las naciones su salvación y su justicia. Se acordó de su misericordia y su fidelidad en favor de la casa de Israel. Los confines de la tierra han contemplado la salvación de nuestro Dios. Aclama al Señor tierra entera. Griten, vitoreen, toquen. Tañen la cítara para el Señor. Suenen los instrumentos con clarines y al son de trompetas. Aclamen al Rey y Señor. Gloria al Padre, al Hijo y al Espíritu Santo, como en el principio, ahora y siempre, por los siglos de los siglos. Amén. El Señor da a conocer su salvación. Mis queridos amigos, el Señor a todos nos invita a la santidad y por eso nos deja todos los medios necesarios para adquirir dicha santidad, dicha perfección. Por eso te invito para que seas un hombre, una mujer de mucha fe, de mucha oración, de muy buen testimonio, siempre encomendados a Él, y que la gracia que recibimos el día de nuestro bautismo perdure en cada uno de nosotros, que somos elegidos por Cristo y que hemos sido llamados a la vida por puro amor, por pura gracia de Dios. Ser santos no es fácil, pero con la ayuda de Dios debemos ser santos. Por eso quitemos de nuestra vida todo aquello que impide el encuentro con Dios, que impide el acercamiento al hermano, tal vez la incoherencia de vida, tal vez las infidelidades a nuestra vocación y a ese camino que Dios nos va trazando para ir al cielo. Nosotros tenemos como modelo a los mismos santos, la Santísima Virgen María y aquellos santos de nuestra devoción. Ellos vivieron una auténtica conversión. Ellos se dejaron iluminar por la palabra de Dios. Ellos comprendieron que la reforma comienza en el corazón de cada persona y que la oración es importante en la vida del cristiano. Si nosotros queremos amar a Dios, si queremos amar y servir mejor al hermano, tenemos que orar. Tenemos que imitar a Jesucristo que nos ha dicho: yo soy el camino, la verdad y la vida. El que me sigue no camina en tinieblas, sino que tendrá la luz de la vida. Por eso presentémosle a mi Dios nuestra vida y que no seamos esclavos del pecado y de las pasiones desordenadas. Que con la ayuda de Dios seamos capaces de superar las dificultades que se van presentando en este caminar hacia el cielo. Debemos corregir también por las personas que están a nuestro alrededor, A veces nos equivocamos y uno agradece mucho cuando alguien con caridad nos ayuda a enrutarnos de nuevo. Por eso todos debemos ser consejeros y todos debemos ayudarnos. Que nuestros pensamientos los pongamos siempre en las manos de Dios para alabarlo, para bendecirlo y para que Él nos ayude a tratar bien a cuanto nos rodean. No dejemos de orar por nuestros amigos, por los enfermos, por los que ya murieron, por aquellos que necesitan más de la bondad y de la misericordia de Dios. Señor Jesús, tú nos has llamado desde siempre a vivir en santidad y a vivir en el amor. Ayúdanos para que tu palabra encuentre en nosotros un corazón dispuesto a dejarnos transformar por Dios. Que esa semilla de la fe que se sembró el día de nuestro bautismo crezca y la podamos difundir a los demás. Líbranos de la apariencia, del miedo que nos impiden responder a tu gracia. Padre Dios, enséñanos a permanecer en tu presencia con confianza y a descubrir en la oración el lugar donde ordenas nuestros afectos. Purifica nuestras intenciones e iluminas cada una de nuestras decisiones. Santísima Virgen María, acompáñanos en esta jornada y en este camino hacia la santidad y enséñanos a vivir siempre unidos a tu Hijo. Amén. Pidamos en esta píldora por nuestras propias necesidades.

0: Hola, queridos amigos oyentes, una vez más acompañándolos en este espacio tan hermoso de vida y familia, un amor real. Recuerden que les habla Daisy Álvarez. El día de hoy estoy muy feliz porque tenemos unos grandes amigos en esta mesa y quiero saludarlos. Alejandro, ¿cómo estás?
1: Hola, Daisy, muy bien, gracias a Dios, muy complacido, como siempre, estar en este fabuloso programa y tratando temas familiares, temas de todo el interés de los radioescuchas.
0: Así es, Alejandro. Juli, ¿cómo estás?
2: Hola, Daisy, muy contenta nuevamente de estar aquí compartiendo con todos ustedes y de verdad que muy emocionada con los temas de hoy porque digamos que me apelan, me llegan al corazón en este momento y no es bien importante como hablar de toda esa parte afectiva porque es que los seres humanos también tenemos sentimientos y bueno, tenemos corazón, tenemos cuerpo, tenemos mente y tenemos obviamente sí sentimientos y hay que saberlos ordenar y llevar pues dentro del orden que Dios nos ha enseñado.
0: Así es, Juli. Bueno, el tema que tenemos hoy es un súper tema que yo creo que, así como Juli lo decía ahorita, nos apela a todos, ¿cierto? Porque yo pienso que es muy importante que nos preparemos para amar al otro. Es decir, tenemos que conocernos nosotros para poder conocer bien a la otra persona y en la medida que vayamos preparando nuestro corazón, sanando las heridas del pasado, conociéndonos y reconociéndonos, va a ser más fácil salir a amar a los demás.
2: Sí, Daisy, yo pienso que realmente hoy en día uno se prepara para demasiadas cosas, uno pasa por un preescolar, pasa por una primaria, pasa por un colegio, después pasa por una universidad, después haces una especialización, haces una maestría, haces un doctorado y nos la pasamos preparándonos en diplomados, en cursos, haciendo muchas cosas o instruyéndonos desde los libros y buscando en internet y tratando de crecer y de formarnos mucho intelectualmente, y yo pienso que a veces para la decisión más trascendental que uno toma en la vida o para hacer esa elección de la pareja, que es la única persona que uno puede elegir, porque ninguno de nosotros elegimos ni al papá, ni elegimos a la mamá, ni elegimos a los hijos, ni elegimos a los hermanos, ni a los tíos, ni a los abuelos, ni a nadie. En cambio, a esa pareja, a esa persona con la que vamos a construir un proyecto de vida, somos nosotros quienes la elegimos, entonces es una responsabilidad enorme y yo que tanto me estoy preparando para eso, yo que tanto me he formado, que tanto he leído, que tanto he preparado mi corazón, he preparado mi cuerpo, he preparado mi psicología, cuánto he madurado para poder dar ese paso de tener una relación de pareja. Entonces creo que es algo muy importante y que bueno, la verdad, uno puede fracasar en todo en la vida, pero un fracaso en el amor yo creo que es lo más frustrante. Si uno se le quiebra la empresa, usted vuelve y empieza y mira qué puede hacer y no duele tanto. Pero si uno se le fracasa esa relación por la que uno lo ha apostado todo, sí, en el matrimonio, yo digo que eso es algo que va a ser muy frustrante y más cuando, por ejemplo, hay hijos de por medio o situaciones donde uno dice, jue madre, la embarré. Escogí la persona que no era.
0: Así es, Juli. Es una excelente introducción para dar paso al título de este tema tan hermoso y es la relación de pareja como un constructo psicoafectivo. ¿Qué es esa palabra tan impresionante? Se me cae, mejor dicho, la muela. Psicoafectivo, ¿cierto? Entonces, bueno, para poder ver las relaciones de pareja como este constructo psicoafectivo, hemos invitado a César Villanueva. César Villanueva es psicólogo clínico de la Universidad San Buenaventura y terapeuta familiar de la UPB. César, ¿cómo estás?
3: Muy bien, Daisy. Gracias por invitarme.
0: Qué rico tenerte por acá, personas tan expertas en los temas, académicos tan buenos, ¿cierto? Entonces, César, cuéntame, ¿qué es eso que, mejor dicho,
3: casi se te cae una calza.
0: Sí. ¿Qué es eso de la construcción psicoafectiva de las relaciones?
2: Sí, confiéselo.
3: Se le fue con muela y todo.
0: De las relaciones afectivas, César.
3: Bueno, hablamos de un constructo porque el amor se construye, ¿sí? Y no solamente se construye, sino que el amor es una decisión. Es muy importante eso como punto de partida. Y hablamos de psicoafectivo porque tiene que ver con el universo psicológico de la persona, del ser, ¿sí? Y los vínculos afectivos. Es cómo nos vinculamos con el otro. Eso afecta profundamente el universo psicológico del cónyuge o de la cónyuge.
0: Muy bien, es decir que tenemos que conocernos primero nosotros mismos, es decir, saber cómo piensas.

0: pienso, saber cómo reacciono, saber cómo actúo, para poder, uno, comunicárselo al otro, pues a mi pareja en este caso, y dos, poder comprenderlo a él también.
1: Sí, y sobre todo saber cómo es que yo me vinculo con el otro. Este asunto del vínculo es muy importante. El vínculo afectivo tiene que ver con los apegos. Entonces, si no aprendí en la familia un apego seguro, voy a establecer relaciones con apego ansioso, por ejemplo, o con apego ansioso elusivo.
0: Bueno, pero yo me quiero devolver. ¿Qué es
1: Sí.
0: eso del apego seguro? ¿Cómo así? ¿Es que yo me puedo apegar segura o inseguramente?
1: Sí.
0: Vayámoslo desmenuzando, porque yo
1: Eso.
0: sé que no es fácil entender qué es el
1: Claro.
0: apego
1: ¿Qué es
0: seguro.
1: esto de los apegos, no es cierto?
0: Ajá, sí.
1: Esta teoría viene de Bowlby. Él plantea que cuando un niño nace, se establecen unos apegos. Entonces, uno nota que en la terapia se da uno cuenta por la forma como el esposo o la esposa se está vinculando con el esposo, qué tipo de vínculo está manejando. Entonces, ¿a qué le llamamos un vínculo seguro? Es cuando ese niño o esa niña en la infancia tuvo un papá y una mamá muy presentes
0: Okay.
1: que le generaron seguridad. Entonces, son
0: Que cada
1: niños.
0: quien jugó su rol, es decir, el
1: Eso.
0: papá de papá y la mamá de
1: Sí.
0: mamá y lo que construye cada uno desde su
1: Eso.
0: psicología de hombre y mujer.
1: Eso. Entonces, desde ahí viene, imagínate.
0: Súper.
1: La forma como yo me vinculo con mi esposa o con mi esposo tiene ese antecedente psicoemocional.
0: De hecho, ya lo habíamos tocado en algunos otros programas, que la relación que tenga mi papá y mi mamá va a ser un primer y casi que único referente que yo voy a
1: Ajá.
0: tener de amor. Es decir, si mi papá es un papá maltratador, infiel, posiblemente yo voy a querer repetir eso también y no va a tener un buen, como, sí, como un buen referente de
1: Un buen
0: novio,
1: referente,
0: de
1: sí.
0: pareja, o si, por ejemplo, mi mamá habla súper mal del matrimonio, entonces yo digo, ¿para qué casarme? ¿Para qué hijos? ¿Cierto?
1: Y cuando hablamos de apego seguro, es que esa mamá y ese papá le transmitieron a ese hijo seguridad, no inseguridad o ansiedad. Que
0: Okay.
1: eso pasa mucho. Como una mamá ausente, hijos de mamás muy ausentes o padres ausentes desarrollan ese tipo de apego, ¿sí? Es un apego ansioso.
2: Y hay incluso ese tipo de apegos son los que generan reacciones, digamos, un poco sanas, como los celos
1: Celotípicas,
2: enfermizos
1: eso
2: y
1: es.
0: otro
1: El
2: tipo
0: complejo de
2: de
0: Edipo,
1: sí.
0: complejo de Electra.
1: O
0: Sí.
1: dependencias también, codependencias.
2: Incluso en otros programas que también hemos analizado diferentes temas y con otros psicólogos con los que yo particularmente tengo la oportunidad de dialogar, nos han explicado que el tema del rechazo y el abandono, que tiene mucho que ver con el rol de los padres en la crianza de los
1: Eso
2: hijos y en la
1: es.
2: educación, tiene toda la relación con las futuras adicciones que se puedan generar en los niños de cualquier índole y de los vacíos que siempre intentan ser llenados con cualquier otro tipo de cosas,
1: Por
2: sea con una
1: ejemplo,
2: persona, con una droga, con...
1: sí, me haces acordar, Alejandro, que muchas personas que se vuelven adictas es respondiendo a un vacío emocional que traen de la
0: Sí.
1: infancia y lo quieren llenar o con la droga o con una relación,
0: Alcohol.
1: o con una relación.
2: Sí, y por eso traigo el
1: Ajá.
2: punto, porque también justamente es a veces son las mismas parejas las que ocupan
1: Claro,
2: esos vacíos
1: se
2: y
1: vuelve la dependencia
2: ahí es
1: emocional, por
2: cuando la
1: ejemplo.
2: relación es
0: Por
2: no es sana.
0: ejemplo, las chicas o los chicos que buscan parejas mayores a ellos. Es decir,
1: Ajá.
0: yo tengo 20, pero me encantan los de 40. Entonces
2: Sí. Y en
0: uno
2: el fondo
0: habla,
2: está buscando un papá o
0: exactamente,
2: una
0: buscando una
2: mamá.
0: mamá. Entonces uno habla con ellos, vení, ¿cómo fue tu composición familiar? Y en un alto porcentaje, no es que yo no tuve esa figura paterna.
2: Tenemos que hacerles
0: Y
2: entrevista
0: yo
2: a Macron,
0: siempre, ¿quién es
2: el
0: él?
2: presidente nuevo de
0: Ah,
2: Francia, y
0: que
2: muchas
0: tiene una
2: veces
0: novia súper que
2: de 25
0: jovencita.
2: años mayor que
1: y
2: él.
1: muchas veces se
2: Y también
1: delata.
2: hay un príncipe o hay un presidente o un rey por ahí que está con una mujer súper mayor. Hace poco, no recuerdo de dónde es, pero
0: Sí.
2: pasó en estos Sería
0: días.
2: muy interesante conocer el detalle de
1: Y
2: esos
1: muchas
2: casos.
1: veces se delatan en la forma como se tratan, ¿no es cierto? La esposa que le dice al esposo papi, ¿sí?
0: Papi.
1: O el esposo que le dice a la esposa mami. Ahí detrás hay toda
0: Una
1: una historia,
0: connotación en
1: ¿sí?
0: las palabras,
1: Ajá.
0: totalmente. César, bueno, cuéntanos un poquito cómo se constituyen esos elementos
1: Ah, muy bien.
0: de las parejas, pues amándolos, pues hablándolo desde lo psicoafectivo,
1: Sí,
0: ¿cierto?
1: cuando hablamos de construcción es porque el edificio de la relación de pareja,
0: Sí.
1: el edificio psicoafectivo, surge con un fundamento.
0: Sí.
1: Y es el amor. Y sobre ese fundamento del amor se estructuran tres columnas o fundamentos. Digamos columnas mejor. Y es el respeto, uh-huh. el aprecio y la admiración y la confianza. El amor tiene que estar construido a partir de esos pilares.
0: Respeto, admiración y confianza.
1: Y confianza, sí.
0: Muy bien.
1: Esas tres columnas están amarradas, imaginémonos el edificio, están amarradas por una columna horizontal que es la buena comunicación. Y sobre esa estructura es que descansa la relación de pareja, digámoslo así, viable. Cuando está sostenida sobre esas tres columnas, porque hay un fundamento muy sólido y es el amor. Es un amor desde la confianza, es un amor desde el aprecio y la admiración,
0: y
1: es un amor desde el respeto. Porque cuando un hombre o una mujer dejan de admirarse y apreciarse, empiezan a mirar para otro lado.
0: Así o a criticarse, entonces yo ya critico todo lo que tengo acá.
1: Se pierde el respeto,
2: así es.
1: Cuando se pierde la confianza, entonces esas columnas se desmoronan y se va al piso la relación.
0: Alejo, ¿vas a decir algo?
2: Sí. Como estamos hablando del amor,
1: ¿sí?
2: como el fundamento,
1: ajá.
2: Y al iniciar el programa dijiste que el amor era una decisión,
1: ¿sí?
2: Quisiera que pudieras desarrollar
1: eso de decisión.
0: Ese sí. Tema, la decisión, por ejemplo, como Juli lo decía, pues es que uno decide si va a ser médico, ingeniero y se prepara y no sé, ajá. Qué, pero uno como queda por sentado que sí, yo sé amar y no sabemos
1: sí,
0: amar.
1: Sí, cuando hago asesoría con parejas que se van a casar, yo les pregunto, ¿ustedes están enamorados o emocionados?
0: Por ejemplo, hay una expresión que a mí me impresiona que dice el enamoramiento, enamoro, ajá. Y miento, enamor, me decía.
1: Enamor, miento. Y es porque a veces nos casamos emocionados y la emoción nos dura un año o dos cuadras. ¿Sí?
0: Había un sacerdote que decía es que nunca te cases enamorado. Y decía justamente eso, porque ajá. Muchas veces nos casamos enamorados y tenemos como un velo en nuestros ojos que no nos permite discernir si ajá. Es o no es la persona adecuada.
2: Sobre todo porque yo creo que esa etapa del enamoramiento tiene mucho que ver con la atracción física. Uh-huh. Es decir, uno... Para entrar en ese proceso de enamoramiento tiene que existir como ese espacio de atracción física entre ambas personas, pero de ahí para allá hay muchísimo por conocer,
1: hay
2: mucho
1: que trascender
2: por aprender.
1: Eso, esa dimensión mucho, hay que trascenderla.
2: Entonces uh-huh. Creo que esa parte del enamoramiento, cuando no se trasciende, es muy peligrosa porque ahí es cuando de pronto nos llevamos sorpresas por no conocer bien a la otra persona.
1: Por eso hago la diferencia entre estar enamorado o estar emocionado. ¿Cuál es la diferencia? Y aquí a la luna. Porque
0: Julio, ¿usted está enamorado o está emocionado?
1: Yo no me puedo...
3: César ya nos va a explicar. Sí.
1: No nos podemos casar emocionados porque las emociones nos traicionan.
0: Sí. Y son pasajeras.
1: El amor como decisión es un acto de la voluntad, es un acto volitivo. Tú decidiste con la voluntad. Entonces ahí no hay espacio para que en dos años adelante diga, mira, yo me casé emocionada, me equivoqué contigo. No, es un espacio de la voluntad. Entonces el amor es voluntad. Es como al héroe lo hace, el héroe no busca hacerse, el héroe no se hace, el héroe no busca ser héroe. El que ama no busca lo suyo, busca el bienestar del otro. Entonces es una entrega.
0: Total. Como si fuera un mejoramiento continuo entre la pareja.
1: Es un mejoramiento continuo, es una construcción continua. Es como el vino, entre más añejo,
0: más viejo, más añejo.
1: Sí.
3: En César, y yo diría entonces que esto parte también desde una buena relación de noviazgo, porque tú estás diciendo es una decisión de la uh-huh. voluntad, y para yo poder tomar una decisión yo creo que le añadiría una decisión libre de la voluntad.
1: Eso es.
3: ¿Cierto?
1: ¿Sí?
3: Entonces hay que añadirle esa palabra libre, y para uno poder ser libre a la uh-huh. hora de tomar una decisión yo pienso que tiene que tener muy claras las cosas y tiene que saber y conocer a profundidad esa persona con la cual está compartiendo, porque si no hay sinceridad de parte del otro, si el otro
1: confianza.
3: No hay confianza, no se está mostrando tal y como es de una manera honesta, pues en últimas entonces uno podría decir, es que yo me casé con una persona que yo no conocía.
1: Ahí falló la confianza.
3: Exacto.
1: La columna de la confianza no está y esa relación se desmorona.
0: Yo quiero también que ampliemos un poquito esa columna de la confianza, que no es solo... creería yo, ya tú me corriges, si entre la pareja, él y ella, sino que esa confianza debe estar abierta a la familia. Porque recordemos que cuando yo me caso, yo no me caso solo con mi esposo, me caso con la familia de mi esposo. Es decir, en primera instancia yo debo conocer la realidad de mi esposo, su pasado y todo. Pero también es muy importante saber a qué núcleo familiar voy a integrarme yo. Porque aunque ellos no me determinan mi relación con mi esposo, sí debo conocer esa realidad.
1: Eso es.
0: Y saber si yo tolero o no tolero eso.
1: Por eso yo relaciono la confianza con el carácter. ¿Cómo se relaciona? El carácter definido como capacidad de enfrentar las demandas de la realidad. Y una persona de carácter construye confianza. Es decir, cuando yo me encuentro con una persona de carácter, puedo confiar en ella.
0: Sí, es
2: que
0: verdad.
2: Que tú sí seas así. Sí. Y que tú no seas
1: eso
2: uno.
1: Eso es.
2: Perdón, alguna acotación que estaba más relacionada con el tema anterior de la decisión, que la quería plantear, pero se me adelantaron ustedes con otro tema. Sí. Y es que yo lo relaciono mucho, ese tema del amor con la decisión, lo relaciono mucho, o mejor dicho, la decisión, creo que finalmente se materializa en el matrimonio, cuando tú vas delante de todos esos testigos y estás diciendo, sí, me comprometo a amarte en las buenas, en las malas, en la salud, en la enfermedad. Yo creo que uno ahí está prácticamente tomando una decisión
1: de vida
2: que es para siempre, totalmente. Y ya también ahí, si queremos, ¿por qué no relacionarlo también con los mandamientos? Porque tú miras, los mandamientos también son como una invitación que Dios nos hace a nosotros a tomar decisiones. No robarás, no matarás, no. De hecho, hay varios mandamientos que están muy relacionados con el matrimonio, con la relación de pareja, de no adulterar, de no desear la mujer o el hombre o la persona
3: ajena. Incluso yo diría que cuando se habla de honrar padre y madre, que sí, es como ese núcleo también familiar, en el fondo también el Señor nos está diciendo, honra también a tu pareja y respétala, porque él también es un miembro de tu familia cuando ya tienes esa relación con él.
1: Esta decisión de amar, yo la relaciono también con las 3D. Decisiones determinan destinos.
0: Wow. Decisiones determinan destinos.
2: Sí, señor.
1: Imagínate que eso marca para toda la vida.
2: Total, ese es el destino.
0: Pero
3: por eso es ahí lo que yo decía, el noviazgo. Alejo se quería adelantar inmediatamente al matrimonio. Y yo no sé si es porque él ya está casado y yo tengo novio, que yo insisto en el noviazgo y él insiste en el matrimonio.
2: De eso se trata. Por eso es bueno este programa.
3: Pero justamente sí, yo digo, para yo poder tener un buen matrimonio, que ya es la situación de César, de Daisy, de Alejandro, ellos ya tomaron su decisión, igual yo digo, hay que haber tenido un buen noviazgo, es necesario haber vivido como esa etapa para poder tomar esas 3D, de decidir, de ser determinado, ¿y cuál era la otra?
1: Destino.
3: Y que ese destino sea el que yo quería para mí, el que yo siempre me soñé y el que hacía parte de mi proyecto de vida.
1: Ajá.
3: Entonces, es algo que se va construyendo, como tú lo decías desde el principio, es una construcción psicoafectiva, pero yo digo que es una construcción incluso de uno mismo, como persona, como ser humano, antes de tomar ese paso, porque es imposible yo comprometer en amar a otra persona si yo todavía no me amo a mí mismo, si todavía no me he aceptado a mí mismo, si todavía no he sanado muchas cosas en mi corazón, de mi pasado, de mi historia de vida, de mi psicoafectividad, entonces, ¿qué voy a darle también a esa persona?
0: Con eso que habla Juliana, César, es muy importante, porque los chicos hoy están teniendo serias dificultades frente a tomar decisiones, es decir, les da pavor tomar
1: pánico,
0: decisiones. O sea, no estoy hablando solo del matrimonio, o sea, te digo, estudio de derecho, estudio medicina, y si me equivoco, o sea, como la baja tolerancia a la frustración, y muchas veces es también por la carga que la misma sociedad nos está poniendo, o los padres, tú debes ser una persona súper exitosa, tú nunca te puedes equivocar, tú, como si uno fuera una cosa así súper perfecta, y no está mal equivocarse, César. O sea, yo pienso, equivocarse está bien, ¿cierto? Porque el que se equivoca aprende. Si tú nunca te equivocas, piensas que siempre vas a ser bueno para todo. Entonces yo pienso que es importante en esa construcción de la psicoafectividad mía poder aprender a tomar esas decisiones, y si erré, pues no importa, por ahí no era, era por otro lado, para poder llegar a tomar una decisión para toda la vida, que es el matrimonio, de la forma correcta.
1: Sí, porque veníamos hablando ahorita precisamente sobre los jóvenes, que hay una limitante que esta generación tiene, y es la impaciencia.
0: La inmediatez.
1: Sí, ¿qué tiene que ver con la inmediatez? No hay paciencia con el otro. Entonces me vuelvo muy impositivo, no soy capaz de negociar con el otro, queremos todo ya.
3: A nuestra manera.
1: Y en una relación se necesita esa dimensión de la paciencia, porque
0: mucho.
1: Precisamente esta generación necesita eso, aprender la paciencia si quiere establecer relaciones. Y me gusta el constructo, la palabra constructo es porque nosotros vemos la relación de pareja no como un estado estático.
0: Ajá.
1: No es una cuestión estática. La relación de pareja es dinámica, es creciente, no es una cuestión que ya está escrita en piedra.
0: Y que la van construyendo poco a poco, claro, los dos.
1: Porque se vuelve el peor enemigo de la relación en la rutina, porque se llega al matrimonio con ese concepto estático de matrimonio. El santo estado del matrimonio, tenemos que superarlo. Es una construcción psicoemocional y espiritual, le agregaría yo.
0: Ok, perfecto. Sí. Bueno, yo pienso que para ir recogiendo estas ideas tan enriquecedoras que nos has dado, César, entonces, uno, tenemos que conocernos a nosotros mismos, tenemos que saber cómo nos amamos para poder saber amar al otro,
1: ajá,
0: tenemos que saber que la construcción de la pareja no es algo estático, sino que es algo dinámico, y que lo vamos construyendo tanto él como yo. Debemos conocer también esa persona lo suficientemente bien, valga la redundancia,
1: para poder decidir,
0: ¿será que sí, será que no? La familia y el entorno familiar también cumplen un buen papel para poder decidir y tomar esa decisión de amor eterna. ¿Será que sí?
3: Y no olvidar que es para toda la vida,
2: claro, porque
3: hasta que la muerte lo separe.
2: Determinan destinos.
0: Y recordemos que decisiones determinan destinos, pero que no nos dé miedo tomar decisiones. Está bien tomar decisiones en la vida. De hecho, si tú no tomas una decisión, simplemente no sigues adelante, ¿cierto?
1: Así es.
0: Entonces hay que tener la valentía y el carácter para saber tomar esas decisiones y asumir esas consecuencias de esas decisiones, y no pasa nada.
1: Y construir, yo diría, para terminar, construir desde esos tres pilares, ¿no es cierto? Si yo estoy enamorado y me he comprometido con el amor como una decisión, es porque estoy generando confianza, es porque admiro y aprecio a esa persona, y es porque yo voy a respetarla.
0: Entonces, muy bien, así es. Bueno, César, chicos, este tema estuvo muy interesante. A todos los oyentes espero que hayan estado súper atentos, que pongan muy en práctica todo lo que aquí hablamos, que también se lo transmitan, por ejemplo, si usted nos está oyendo y ya está casado, transmítaselo a sus hijos, a sus nietos, a sus sobrinos, a todo el mundo, para que ellos puedan tomar mejores decisiones de amor y puedan hacer esas relaciones de pareja desde un constructo psicoafectivo.
3: En un próximo programa ya les vamos a dar la solución a los que ya tomaron la decisión y ya se embarcaron en ese destino.
2: Y en un próximo programa les contaremos cuál decisión ha tomado Julia.
0: Queridos oyentes, de verdad, muchas gracias porque estén con nosotros. Nosotros estamos felices de traerles tanta información y los esperamos en un próximo programa de Vida y Familia, un amor real.

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0: necesito que me creas.
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2: Te lo juro.
0: Vení, acércate más.
1: Abra.

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1: Amables oyentes, recibo un cordial saludo en nombre de este servidor, agradecido con Dios por llegar nuevamente a todos sus hogares, a todos sus corazones, como siempre, con este momento de felicidad, de tranquilidad y mucha paz para toda mi gente linda y hermosa que día a día me escucha. Un saludo muy especial de todo corazón para esas personas que me han visitado, para esas personas que, a pesar que vienen enfermos, siempre vienen luchando, bregando, y gracias a Dios han llegado a este servidor a buscar una curación, una sanación, porque recordemos, amigos, que el tiempo de Dios es perfecto. Gracias a la madre naturaleza, a la medicina tradicional que nos dieron nuestros ancestros, podemos curar cada dolor, cada enfermedad, dependiendo del dolor que usted tenga. Hoy es un día especial, es un día maravilloso. Hoy invito a todas las personas que me mandan su mensaje a través de WhatsApp, que me escriben, a esas personas que día a día me llaman angustiado, mire, vea, estoy muy enfermo, no sé qué hacer. A esas personas que se encuentran bastante lejos, que viven enfermos. A esas personas que han tomado cantidad de medicamento, pero no se han curado. Hoy los quiero invitar, amigos míos, para que tome esa última decisión en su vida. Yo sé que estás cansado de visitar tantas personas, tantos lugares. Y muchas veces has perdido tu tiempo, tu fe y tu dinero. Pero recordemos, amigos, que Dios tiene un propósito para cada persona. Yo siempre he dicho que cada persona es arquitecto de su propio destino, usted mismo lo construye. Si usted en este momento me está escuchando, es porque Dios tiene un propósito para su vida, para su hogar, para su familia. A curar ese dolor, esa enfermedad, haga el último intento, arriesguese, anímese. Salga de esa duda de querer saber cuál es su enfermedad, por qué no te has curado. Porque en este momento te encuentran muy enfermo, tu casa parece un hospital, cuando no se enferma el uno, se enferma el otro. Muchas miras por un lado, para el otro, pero no encuentras la curación, no encuentras la solución a ese problema, a esa enfermedad que vienes padeciendo en este momento. 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Tienes que tener la fe en Dios, la confianza en usted y la confianza en la persona que visita, y no desesperarse, porque es que hay muchas personas, porque tienen un dolor fuerte, esa persona de pronto quiere visitar a la persona y se quiere curar de la noche a la mañana. Eso es imposible, amiguitos, amiguitas. Porque el único que cura la noche y la mañana solamente es Dios. Si está en mis manos, yo me comprometo con usted. Y le digo, en tanto tiempo se va a curar. Y hasta que no se cure, yo no dejo de tratarlo. Esa es la confianza. Eso es lo que yo propongo a todos ustedes, amigos míos. Con esa condición. Que si usted no se cura, con mucho gusto yo le devuelvo su dinero. Amigos, anímese antes que sea demasiado tarde. Muchas veces Dios nos presenta personas en nuestras vidas. Y de pronto dejamos pasar esa oportunidad. Yo siempre he dicho que las oportunidades solamente es una sola vez en la vida. Dos es casualidad. Pero tienes que animarte, tienes que arriesgarte a curarte de ese dolor, de ese cáncer. Muchas veces usted visita a un médico y de pronto ese médico le dice que, ah, es que ya no hay nada que hacer. Lo mandan para la casa. Todo desahuciado. Pero recordemos, amigos míos, amigas, que donde la ciencia médica termina es que Dios comienza. Y la última palabra la tiene nuestro Señor Jesucristo, Él es el que decide. Y siempre hay que estar de la mano de Dios. Por eso yo invito ya a las personas que tengan fe, a las personas que están muy enfermos, con mucho dolor en el cuerpo, dolor de rodillas, personas que están perdiendo la vista, están perdiendo el oído, personas que no pueden caminar, personas que no se pueden agachar, no pueden trabajar. Y usted que siempre estaba acostumbrado a trabajar, a ganar su dinerito para su familia, para su comidita. Y de pronto hoy te sientes muy extraño porque no puedes trabajar. Anímate, arriésgate antes que sea demasiado tarde. Recordemos que ya viene diciembre y usted quiere estar con su familia feliz en 24, 31 y de pronto no lo puedes hacer debido a tanto dolor en el cuerpo, a tantas enfermedades o que no puedes comer toda clase de comida. 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Y que Dios me los bendiga. Los quiero mucho. Chao,
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Quizás esta sea la última vez que nos sentamos a tomar un café juntos. Quizás es la última vez que nos vemos, así que tratemos.

Ahora es necesario separarnos. No sigamos haciéndonos mal. Lo nuestro ya se estaba convirtiendo simplemente en una rutina y el amor es otra cosa. Al amor hay que alimentarlo todos los días con esas pequeñas cosas que nosotros

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1: Yo, yo, Tunitun y Noriega, Carlos Bernía. 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
0: Así pasa siempre que a un hombre lo enreda una linda mujer. Confía en su belleza y después se da cuenta que es puro interés. 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

Es una sensación. Ella me enseña lo que quiere y a ti lo que le conviene. Su movimiento me entretiene. Es una